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0: Damas y caballeros, bienvenidos a la emisión número 20 del 11 de septiembre, día histórico para Estados Unidos. En este caso estamos hoy en el 2026. Bienvenidos a Noticias 360, un proyecto diferente, un programa dinámico, informativo, con el propósito de ofrecer lo mejor para usted con contenido oportuno y responsable. Hablando de esto, en Marbella Estéreo, pues se une todo el equipo de experiencia con gente joven egresada de la Universidad de Panamá. Un placer tenerle a ustedes con nosotros. Gracias por permitirnos acompañarles 90 minutos de información. En el Estudio 2 nos acompañan tres hermosas damas que forman parte del noticiero. Ellas son...
1: Elba de Amor,
2: Angie McDonald,
3: Katiushka Rodríguez.
0: Está con nosotros Miss Ney Anaís, que es la guionista. También está Irving Harris en controles. En las calles y avenidas ya está listo don Néstor Delgado. En los deportes está Juan David preparado. Y a nivel internacional, nuestro corresponsal para el mundo, el señor Miguel Ángel Rodríguez, desde Colombia. Esto y más en breve.
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0: De inmediato vamos con titulares en la agenda del día. ¿Qué prefiere el colonense? ¿Estar sin luz o sin agua? Crisis por caída de sistema prepago ENSA y crisis en algunos sectores porque no hay agua, sobre todo para el área de Espinar, Nuevo Arcoíris y sectores así. Y el IDAN no ha dado respuesta hasta el momento. Atención, momentáneamente no serán efectivos el aumento de tarifa del Metro de Panamá. Esta noticia más para los estudiantes que van rumbo a diferentes centros universitarios a Ciudad de Panamá. Las noticias del mundo con nuestro corresponsal internacional Miguel Ángel Rodríguez. Juan David en Deportes 360 le da cobertura al partido del Árabe Unido versus Unión Coclé y también un recorrido amplio por Codicader. ¿Cómo han quedado los chicos atletas juveniles y cómo ha quedado de bien la provincia de Colón con colegios como el Abel Bravo y el Instituto Benigno Jiménez Garay? Solamente por mencionar algunos, pero es parte de lo que traemos hoy viernes. Es diferente. Buenos días.

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0: No seas vencido de lo malo, vence con el bien el mal. Romanos 12:21.
1: Bueno, y vamos a iniciar la información de este fin de semana. Es diferente, con una muy buena noticia del trabajo que vienen haciendo en el deporte base infantil y juvenil en la provincia de Colón. Y queremos resaltar la labor del Colegio Abel Bravo y de otros estudiantes del Instituto Benigno Jiménez Garay y otros estudiantes que están participando en diferentes disciplinas deportivas. Hablando de esto, tengo que manifestar la alegría que sentimos cuando Pandeporte elogia y trabaja con sus periodistas la imagen de la provincia de Colón por el excelente trabajo de estudiantes. Y es que el departamento de prensa de Pandeporte resaltó el trabajo del equipo campeón del baloncesto del Colegio Abel Bravo en los Juegos CODICADER que se realizan en la hermana República de Honduras en el año 2026. Escuchemos a parte del equipo de trabajo de periodismo, como también al profesor instructor y uno de los estudiantes del Abel Bravo.

0: Hoy muy contento desde Tegucigalpa, Honduras, nuestro equipo de baloncesto masculino representando a Colón. C3 da el oro aquí para Panamá. La gloria para esos muchachos, la gloria para Dios sobre todas las cosas. Y aquí estamos, una juventud que quiere hacer el trabajo, una juventud que sale adelante y un gobierno que respalda siempre a nuestros muchachos.
1: Solamente darle gracias a Dios por este triunfo, el esfuerzo de los muchachos, todo lo que desde que empezamos el Codicader, que soñamos con llegar aquí ganando este campeonato. Y bueno, se lo debemos todo a Dios, a la gente en Panamá, a la gente en Colón, a toda la gente que nos apoyó, que me estuvieron llamando por audio, dándome una voz de aliento, la gente aquí de Meruca también, dándome una voz de aliento, ustedes, los periodistas que están junto con nosotros. Y bueno, nada más darle gracias a Dios por el triunfo.
2: Bueno, primero que todo, gracias a Dios. Esto fue gracias a Dios y a que nos ayudó y pudimos dar lo mejor de nosotros en este juego, tanto en defensa y ofensiva. Nunca tuvimos cabibados, siempre sabíamos que podíamos dar lo mejor de nosotros y bueno, sacamos la victoria. Este equipo me parece un equipo muy unido, siempre del hotel de Panamá siempre estuvimos juntos. Sabíamos que este torneo no iba a ser nada fácil, pero trabajando en equipo pudimos lograr lo que logramos y ahora ganamos el oro.
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4: Crisis total, siendo las 6 de la mañana, 16 minutos. En este momento ya hay imágenes nuestras en Marbella Estéreo, en Noticias 360, que son nuestras cuentas, en La Banca, en fin, en también C3 Noticias, de las personas que ya están hoy en la mañana en las instalaciones de ENSA, calle 2, en la ciudad de Colón. Y es que hubo una crisis porque el sistema se cayó. Hay un comunicado, que no sé quién lo pueda leer, de las chicas por allá que lo pueda tener, donde ellos explican que se cae el sistema. Ayer el equipo de noticias se trasladó al lugar, fuimos en directo con una de nuestras cuentas, luego fuimos en directo en radio para que usted supiera lo que estaba pasando. Y ya en la noche la gente se cansó tanto que entró por desesperación a las instalaciones de ENSA. Analizando bien, vamos a hacer un análisis completo de esto. Primero, insisto, las empresas de consumo masivo no tienen capacidad para hacerle frente al caos cuando se cae un sistema. Ya nos hemos acostumbrado que si tú vas a un banco a pagar, no puede cobrar. ¿Por qué? Porque se cayó el sistema. Ah, no, que te va a pagar por banca en línea. No, que se cayó el sistema. Pero ¿qué alternativa B tienen las empresas de consumo masivo? En este caso, ENSA. La gente estaba cansada, la gente esperó, no hay un orden. Un solo agente de seguridad en la puerta. La fila parecían 7-8 filas. Parecía un pulpo con varios tentáculos. Al final la gente se cansó. Al final las trabajadoras no daban abasto. ¿Y cómo tú vas a tener 4 cajas para una multitud que solamente quiere pagar el servicio? Solamente quiere pagar el servicio. Ya nuestra compañera hoy en la mañana fue al lugar. Elba tomó fotografía, ya están en redes. ¿Qué ven en este momento usted ahorita cuando pasó ahí antes de venir al noticiero, Elba?
5: Sí, vi una fila bastante larga. Las personas manifestaron que están allí desde las 5 de la mañana para poder recargar y tener la luz en su casa. Vi a personas cansadas físicamente y emocionalmente también.
4: Eso es crisis. Y usted, compañera Angie, también habla de la postura de la gente, porque la gente se desespera, que esa es otra situación difícil que nos pasa aquí cuando se trata de atención al público o atención a clientes masivos.
6: Bueno, principalmente yo considero que todas las personas debemos tener también un límite de respeto hacia X o Y cosa. Por ende, la entidad debe tener un compromiso y un respeto con sus clientes, que en este caso eran la gente que estaba afuera. Si bien es cierto, es como dice el señor Rolando, no hay un plan de contingencia para ese tipo de casos, para ese tipo de emergencia. Pero también otro punto que nosotros como población colonense debemos entender es que la persona que está en la caja no tiene la culpa. El seguridad de afuera está intentando hacer lo mejor que puede con la multitud de personas que estaban ahí. Siempre digo, podemos estar molestos, podemos estar disgustados, estaban pasando cosas que no nos gustaban, nos quedamos sin luz, perfecto, pero nada debe ser una razón para actuar de manera violenta, pienso yo.
4: Bien, vamos a ver si... ¿Puedes leer el comunicado, Katy? Léelo ahí. Vamos a leer el donde dice, necesitas realizar una recarga de ahí hacia abajo, para nada más el primer párrafo de ahí hacia abajo. Adelante.
7: Okay. Necesitas realizar una recarga. Acércate a cualquier centro de atención al cliente de ENSA durante su horario de atención. Fuera de este horario, puedes realizar tu gestión a través de nuestra línea de atención 24 horas 891-11 y a la línea 323-7100 o contactar a Eva a través del 64170929. Ten en cuenta que una vez recibas tu PIN de recarga, deberás digitarlo manualmente en el teclado para aplicarlo a tu cuenta. Mantente atento a nuestros canales oficiales para conocer las próximas actualizaciones sobre el restablecimiento de nuestros servicios. Lamentamos las molestias que esta situación pueda ocasionar. Reconocemos y agradecemos mucho la paciencia y espera de nuestros clientes mientras trabajamos para solucionarla.
4: Usted mencionó que en caso tal no había contacto o no podían contactar, hablaran con Eva.
7: Exacto.
4: Bueno, ni Adán, ni Caín, ni
7: Abel. Es como hablar con un robot,
4: sí,
7: por así decirlo.
4: O sea, lo que yo le quiero explicar a la empresa, si es que nos están escuchando, porque ellos son como Shakira, ciego, sordo, mudo. Si tienes una crisis,
7: la ¿cómo gente... vas a mandar a que hable con un robot? Porque sí, esto es como un robot en WhatsApp.
4: Y el comunicado dice... en horas de atención, o sea que a las 5 se cerraba. Tú desesperas al público. Entonces, lamentablemente, señores de ENSA, ustedes no tienen la capacidad de tener relacionista público porque el sistema técnico o el tecnicismo de ahora es que todo es computadora. No es lo mismo tener una computadora y que espere un minuto, en breve le atendemos.
7: Y el detalle es que con esto de Eva... te dicen, marque tal si necesita tal servicio. Uh-huh. Y uno va marcando. Miren, y va marcando.
4: Ayer estábamos
7: y no le soluciona nada.
4: Te explico. Ayer estábamos trabajando con Néstor. Y Néstor tenía el problema. Y Néstor conecta a eso de ese, el número telefónico. Y él le dicen, usted es el número, creo que era 61 en la lista de espera. Si tiene espera, en 55 minutos la atendemos. Ojalá Néstor nos llame ahorita. Porque yo, o sea, que te dan hasta el tiempo en que te puedo atender. O sea, que tengo que estar 55 minutos
7: con el celular, el teléfono.
4: O sea, por favor.
7: Y no soluciona nada.
4: No hay solución. Nada. O sea, ENSA, no sirve el sistema. Imagínese el empresario que tiene ese servicio y se le va a dañar la refrigeradora, sus alimentos, lo que tienen allí. Uh-huh. O sea, es impresionante. Yo no sé si es que va a sonar duro hoy lo que estamos diciendo, pero si yo pago un servicio, uh-huh, si yo pago un carro, uh-huh, si yo pago una casa, si yo estoy debiéndole al banco. En este caso, no, yo le debo a ENSA si tengo el servicio normal de planta. Uh-huh. Me dan el servicio al banco. En este caso, no, yo le debo a ENSA si tengo el servicio normal de planta. Uh-huh. Me dan el servicio y yo pago la mensualidad. Pero

0: que están causando crisis mental al ciudadano, que están afectando la salud del ciudadano, y ojalá podamos eso abordarlo con el compañero, el psicólogo, que está con nosotros todos los miércoles, para que nos explique esto. Y hemos dado, y hoy hemos roto el sistema de noticias, porque hay una crisis de luz.
1: Así es.
0: ¿Algo más que quieran agregar ahí ustedes?
1: Sí, es que pienso que hay una falta de respeto hacia la población de Colón. O sea, todos nosotros necesitamos luz. Y reiterando, como dijo el licenciado Rolando, necesitamos luz para la conservación de nuestros alimentos. Necesitamos luz para todo, se puede decir. Entonces yo pienso que el respeto por la población colonense se debe dar. Esto es una falta de respeto y no tener consideración por la población, siendo una empresa millonaria donde el 51% se va hacia Colombia, los ingresos. Eso hay que decirlo, eso hay que promulgarlo para que esta empresa ya se detenga en cuanto a lo que está haciendo aquí en Colón y no sé el resto del país.
0: Y lo triste de esto es que esa es una empresa municipal de un municipio o alcaldía de Colombia. Y yo creo que ya es hora que aquí las autoridades pongan orden real, que dejen el amiguismo y ya es bueno que le falten el respeto a la provincia de Colón. Porque es Panamá y Colón. Naturgy, que es la otra, sí. Está en otro sector y está Edechi allá. Entonces, es lo que yo me canso de decir. La tecnología actual de punta, porque han quitado al sector humano para atender al público en los call centers, todo es computadora. Ese sistema no es atención al cliente. No sirve. Porque le afecta el teléfono. Si la data está costando y está corriendo, le afecta la data. Entonces es un sistema que monopoliza y hemos tenido un gobierno de un estado panameño que defienda al consumidor. Y me va a disculpar a Codeco y todo aquello, porque no sirven tampoco. ¿Tenemos llamada? Vamos con usted, perdón.
1: Sí, quiero hacerle un llamado a la SEP, que es la Autoridad de los Servicios Públicos, para que ejerza su autoridad sobre ENSA, porque de verdad el pueblo está siendo afectado aquí en Colón. Y también sabemos que en San Miguelito, toda esa área aledaña, también está siendo afectado. No puede ser que siempre sea el pueblo el que pague los platos rotos. No puede ser. Hay que ponerle un alto a esto. Como periodistas que estamos aquí, somos objetivos, pero también tenemos que decir la verdad.
0: Vamos a cambiar de tema. ¿Algo más quieren decir? ¿Cómo le fue con la luz?
2: Bueno, lo que pasa es que eso pasó para personas que tienen la luz por tarjeta. La de recarga, prepago, exacto. Así que yo no tengo luz por tarjeta de prepago, así que yo sí tenía luz en mi casa.
0: Pero imagínense que usted vaya hoy a pagar como cliente normal y está la enorme fila de los prepagos.
2: Sí, correcto.
0: ¿Qué vas a hacer?
2: No vamos a justificar la mala organización que tiene la entidad. El ENSA ahorita mismo, sí, malo, malísimo, toda la organización, absolutamente todo. Todos estamos en X con la entidad. Y de verdad que al tú no tener una organización con un pueblo, con una comunidad, claro que vas a fomentar que las personas tengan una reacción hasta cierto punto negativa, pero siempre tenemos que mantenernos como personas, nuestra postura. Estamos molestos, pero nada es una justificación para agresividad o para la manera en que aquí en el sector de Colón se puso afuera del lugar de ENSA. Podemos estar molestos, pero siempre tenemos que buscar una mejor solución a ese tipo de cosas. En Sabanita las personas también estaban, creo que les envié el reportaje, y gracias a Dios la gente estaba molesta, claro, porque no vamos a justificar eso, pero pudieron ir, le entregaban su PIN y la gente se dirigía a su casa y no hubo un conflicto así hacia afuera, ¿no? Eso es parte también, hay que ser neutrales también con ambas partes.
0: Sabanita debe estar mejor organizado. Irving estuvo con nosotros en el despacho en vivo a nivel de redes y le decía a Irving, ¿cuál es la fila? Aquí en calle 2. ¿Cuál es la fila? O sea, ¿quién llega primero, quién llega de último? Hubo un grupo de policías que ni fu ni fa. Cuatro policías para esa gente. Ya en la noche estaban con situaciones. Así que dejamos hasta ahí. Ahora vamos con Elidándole otra vez. ¿Sabe cuál es esa? El Idán. Y dándole otra vez porque no hay agua.
1: Así es.
0: Hay un daño, hay un comunicado que dice que paulatinamente van a aumentar el agua y el agua no llegó. Estamos tratando de hablar.

0: Con el director del IDAN y no contesta, señor José Enciso, que le hemos tenido aquí. Contesten, por favor, el bendito teléfono, que la comunidad necesita saber qué están haciendo los funcionarios públicos. En este caso, ¿quién?
1: Es sumamente impresionante que ambas partes de recursos necesarios para nosotros como población estén en lo mismo, con problemas, con problemas, con problemas. Definitivamente que hay una muy mala organización de parte de las entidades.
0: Relaciones Públicas. Estamos tratando de conversar con Relaciones Públicas del IDAN, porque está ya cambiando el lugar, pero es que desde ayer estamos tratando de hablar con el señor Enciso para que dé respuesta y diga, bueno, tenemos un daño X, la solución es Y para encontrar la ecuación que el agua llega a tu casa. O sea, no tenemos. Entonces, lo que queremos decirle tanto a la empresa ENSA como al IDAN, porque si en ENSA llueve, en el IDAN no escampan los problemas. Digan lo que está pasando. Mire, tenemos este problema, solucionamos, tenemos una segunda rotura, solucionamos, tenemos problema con el sistema Avesto, creo que se llama, de tubería, pero díganlo a la gente, para que la gente esté tranquila, para que la gente comprenda, se va a hablar, porque todo el mundo tiene derecho a explicar, pero cuando no se habla y se explica, se amplía el bochinche. Entonces, el agua... Somos conscientes que el agua llega a tu casa y que de pronto hay una rotura y hay un daño fortuito, pero ahora con las redes sociales, con la radio, con la televisión, no entiendo. Ahora que hay redes, que debe ser más rápido, porque critican a los medios, es peor el sistema de comunicación en estos casos. Así que digan a la gente, estamos a la espera de poder comunicarnos con el señor Juan Enciso. Si Erika de Monroy nos está escuchando, ya nuestra productora hizo contacto directo con ella. Solamente queremos que, por favor, please, ¿cómo se dice en inglés? Please, ¿eh? Denos una explicación por qué no hay agua en algunos sectores. ¿Cuándo se va a solucionar el problema? ¿Para cuándo se va a solucionar el problema? Si llega de forma paulatina a la gente, por favor, que nos los expliquen. Es todo lo que se quiere. Uh-huh. En una computadora, en un celular, lo que hace que la gente se moleste. Uh-huh. Espere un momento. Tal cosa. Para tal cosa, uno. Para tal cosa, dos. ¡Ya! No estamos jugando bingo. La gente necesita solucionar. Entonces, por favor, aparte de esto, el sector privado, la empresa privada también está siendo afectado. No sabemos en qué casa hay una persona con una enfermedad terminal, o una enfermedad que necesita oxígeno, o una enfermedad que necesita agua permanente porque hay que lavarlo, y tenemos este problema. Repito, somos conscientes que el recurso humano que está en el IDAN, chuleta, trabaja demasiado. Lo entendemos, pero comuníquenle a la gente, porque así las cosas no funcionan. Hasta aquí, las locales, no se moleste nadie. Yo sé que es viernes, pero ya está bueno que tengamos los mismos problemas de siempre. La misma inyección con la misma jeringa que no soluciona nada. Ya estamos cansados de una provincia que genera tanto dinero al Estado y los funcionarios públicos o instituciones privadas que tiene que ver con el consumo masivo de X o Y producto, no tengan las respuestas adecuadas para la comunidad. Y qué pésimo ENSA, qué pésimo que todo está controlado en Panamá. ENSA tiene un sistema que si la luz se va de aquí a calle 16, de calle primera a calle 16, ellos desde Panamá controlan, para que ustedes sepan, cómo reactivar, dejar el daño donde está y activar. Vamos a poner, el daño explota en calle 5. Ellos desde Panamá te conectan de calle 6 a calle 16 y te conectan de calle 4 a calle primera por computadora. Pero ahora que la gente necesita la luz, que está apagando, las computadoras no sirven. No existen computadoras. Y la gente que sabe el sistema, Irving, sabe cómo, y aquí tenemos un buen colega que sabe esto, cómo usted a nivel sistemático puede la gente pagar. Busca la alternativa a la gente. No le busca. Así que ENSA, fatal. Ojalá que haya un Estado, un gobierno, unos diputados, y esto es para los 5 diputados de Colón, que abran una ley para que entren otras empresas y se rompa el monopolio. Porque esta, me van a disculpar a la jefa de Relaciones Públicas, tenemos una bonita amistad, esto no sirve. Vamos a cambio y vamos con Nacional.
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3: Seis y 40 de la mañana, iniciamos con la información de Policivas. El personal de búsqueda y rescate del SINAPROC Veraguas logró ubicar el cadáver del señor Isabel González, de 86 años, quien se encontraba desaparecido desde el distrito de Soná, sobre el río San Rafael. El cuerpo fue localizado aproximadamente 500 metros después del paso, Las Guavas, sobre el río San Rafael.
4: 40 minutos de la mañana, un hombre de 30 años fue asesinado de un disparo en el lado derecho de la mandíbula en el sector San Vicente, corregimiento de Chilibre, frente a un minisúper. Cuando las autoridades se presentaron al lugar tras verificar denuncias por detonaciones de arma de fuego en el sector, posteriormente se presentaron a la escena paramédicos del Sistema Único de Manejo de Emergencias, SUME 911, quienes dictaminaron que el hombre no tenía signos vitales.
5: 6 de la mañana, 40 minutos. La muerte de un hombre de 22 años, presuntamente a causa de un golpe con objeto contundente en la nuca, es investigada por el Ministerio Público en la provincia de Panamá Oeste. El hecho se registró en el sector de 2 de la comunidad de Loma Blanca, corregimiento de Santa Clara, en el distrito de Arraiján. La versión dada a las autoridades por dos primos de la hora occiso es que juntos regresaban a casa en horas de la noche. Al pasar por una zona con poca iluminación, una persona llamó por su nombre a Ariel, quien les hizo seña de que siguiera caminando mientras él se quedaba atrás. Minutos después lograron ver a Ariel caer al suelo y otra persona escapar a la carrera del sitio. Agregan que corrieron para auxiliar a su primo, logrando levantarlo y hacerlo caminar hacia su casa. No obstante, en horas de la madrugada, la familia decidió trasladarlo a un centro médico. De camino hacia un punto donde pudieran abordar un transporte, Ariel se desplomó, falleciendo en el sitio. Esto ha sido todo en información policial.

0: 6:41. 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Está en contacto con nosotros el señor Juan Enciso a esta hora de la mañana en directo debido a las molestias por la falta de agua. Vamos a escuchar su descargo para saber qué es lo que está pasando en el área de Nuevo Arcoíris, Renacimiento o otros sectores. Está con nosotros ya el ingeniero en línea, don Juan Enciso. Buenos días, bienvenido. Cuéntenos cómo se va a solucionar el problema en este sector. Adelante.
1: Buenos días, licenciado, ¿cómo está? Espero que se encuentre muy bien. Igual. Sí, tal como lo menciona, tenemos una incidencia en el área específica de Espinar, enfrente del restaurante Don Tony. En el día miércoles nosotros tuvimos que suspender el suministro debido a una incidencia que se había presentado en una línea de 4 en un edificio que está detrás del edificio del municipio. Esa incidencia se reparó y nuevamente se restableció el suministro de agua. Lastimosamente, pasadas las horas, a eso de las 8 de la noche, tuvimos un reporte también de nuevamente falta de suministro. Después de hacer una inspección, pudimos detectar una rotura en la línea de 10 pulgadas de hierro fundido que viene desde el tanque de Espinar, justamente frente al restaurante Don Tony. Procedimos nuevamente el día jueves a cerrar esta línea para hacer la reparación. Lastimosamente no pudimos culminar debido a una losa de concreto reforzado que con el equipo que teníamos el día de ayer no fue suficiente para poder demolerla y acceder a la rotura, por lo que hoy estamos trayendo una retromartillo, pero la retromartillo el día de ayer no la teníamos disponible. Así que en el día de hoy ya con la retromartillo vamos a poder abastecer. Sin embargo, como paliativo, lo que es el residencial 500, Renacimiento, La Victoria y Nuevo Arcoíris tienen, por así decirlo, la ventaja que pueden ser abastecidos desde dos sistemas, desde el de Margarita como del desde Espinar. Ayer procedimos a abrir el sistema desde Margarita para que puedan tener agua mientras realizamos esta reparación. Sin embargo, según los reportes, no se está reflejando el suministro en algunos puntos de Renacimiento. No tenemos todavía reporte de Nuevo Arcoíris, ni de las 500 ni de La Victoria. Así que en el día de hoy vamos a estar revisando para que mientras hacemos la reparación, desde el sistema de Margarita puedan ser abastecidos y no tengan esta dificultad en el sector de Renacimiento.
0: Siento algo, ingeniero Enciso, con el respeto que siempre le tenemos a usted. Buenos días, porque no le saludé al inicio, perdone. No hay agua. Hicimos el recorrido a las entre 4 de la mañana a 5:15 y no hay agua en ninguno de los sectores que usted mencionó. Ni en las 500, ni en Renacimiento, ni en Nuevo Arcoíris, ni todos estos lugares. No les llegó el agua anoche. Entonces, le damos a usted la información para que usted nos pueda viabilizar eso y estamos a la orden de cualquier cambio que haya, nos lo suministra la información para subirlo rápidamente en redes durante las horas subsiguientes del día. ¿Le parece?
1: Sí, cómo no, no se preocupe. Vamos a hacer la inspección porque en el día de ayer cuando terminamos, nosotros hicimos el recorrido y sacamos aire de las líneas de las 500 abriendo los hidrantes. Nosotros tenemos la evidencia cuando abrimos y salía agua desde el sistema. Vamos a revisar, no vaya a ser que de repente haya otra rotura que no hayamos detectado, pero al final hoy debemos terminar desde el punto de Espinar, que obviamente tiene mejor presión por el tema de la topografía, que es más elevada, que diferencia de Margarita. Dios primero, hoy terminando debe estar el suministro restablecido para estos sectores que están afectados.
0: Bueno, gracias. Un equipo de noticias de 3DZ va a estar al pendiente, ingeniero. Incluso vamos a ver si vamos al área para poder también ayudar e informar a la población qué está pasando en base a las dificultades que ustedes tengan para la solución. Gracias por su aporte. Buenos
1: claro
0: días.
1: Claro que sí.
0: Hasta luego. Pase bien.
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5: Bueno, está con nosotros como invitado del día el licenciado Leonel Rosales. Tiene un cargo importante en la alcaldía de Colón, para que nos diga el cargo y vamos a abordar temas directos, licenciado.
6: Claro, claro.
5: Bienvenido, ¿ah?
6: Buenos días. Gracias. Leonel Rosales, la dirección de asesoría legal de la alcaldía de Colón.
5: Perfecto. Temas puntuales. Ayer hubo una audiencia.
6: Exacto.
5: Con el tema de un hecho, de una empresa que quiere evadir los pagos de impuestos.
6: Es correcto.
5: Que le pertenecen por derecho a la alcaldía que representa a la comunidad. ¿Esto en qué quedó ayer?
6: Ok, creo que vale la pena hacer una especie de antecedente de esta situación. Esta es una empresa o un consorcio conformado por dos empresas, la empresa Transec y la empresa Ingeniería Estrella S.A. Juntas conforman el consorcio Transec Estrella. Esta empresa Transec y el consorcio Transec Estrella tienen una serie de obras en el distrito de Colón, aproximadamente 4 obras. Obras que, como usted sabrá, son obras que tratan sobre construcciones, sobre edificaciones, sobre movimiento de tierra. Todas esas actividades son actividades que están plenamente identificadas y grabadas en el régimen impositivo municipal y en la ley del régimen municipal de los municipios, como un ingreso de fuente municipal. ¿Qué ha sucedido con esta empresa? Esta empresa ha optado por iniciar obras sin los respectivos permisos de construcción. En el caso muy puntual de la audiencia de ayer, trata sobre la construcción del proyecto denominado Corredor del Caribe, que es una obra que incide en dos distritos. Incide en el distrito de Colón y en el distrito de Portobelo. Vale recalcar que la empresa pagó al municipio de Portobelo $175,000 en concepto de impuesto por el tramo carretero que va en el distrito de Portobelo.
5: Competencia de allá.
6: Totalmente, y es totalmente legal. Lo curioso es que la empresa manifiesta que es ilegal, que no es correcto, o que el alcalde de Colón no puede cobrar el impuesto correspondiente al tramo carretero del distrito de Colón.
5: ¿Es correcto esto?
6: Eso es totalmente falso. Es totalmente falso. ¿Por qué? Porque si, ¿cuál es el fundamento de haber pagado en Portobelo y no haber pagado en Colón? No hay ninguna razón. Es más, hay una ley, que es la ley 37. Y eso es bueno que lo escuchen algunos juristas colonenses. Me duele que son colonenses y están diciendo que la empresa no debe pagar ese impuesto porque se trata de un impuesto extradistrital. Extradistrital significa que trasciende dos distritos. Muy bien. La ley 37, y le digo a los colegas, la ley 37 del año 2009, modificada por la ley 66 del 2015, artículo 110 y artículo 111, establece con meridiana claridad que dice que las obras que tengan incidencia extradistrital, cada municipio cobrará proporcionalmente. Es decir, Colón le corresponde la proporción de Colón y Portobelo la proporción de Portobelo.
5: Y si la carretera se fuese hasta Santa Isabel,
6: tendría que pagar también la proporción de Santa Isabel.
5: Por el kilometraje de trabajo.
6: Exactamente.
5: ¿Es legal?
6: Es legal porque la ley lo dice.
5: ¿Constitucional?
6: Es constitucional porque el artículo 245 de la Constitución establece noticias claramente qué impuestos son gravables y cuál es la excepción en el caso de las obras extradistritales realizadas por el Estado. ¿Cuál es la condición? Que haya una ley. ¿Cuál es la ley? La ley 37 del 2009, modificada por la ley 66 del 2015. Entonces, se ha creado este debate en donde la empresa considera que el alcalde de Colón estaba actuando de manera extralimitada, se estaba extralimitando en sus funciones, al pretender cobrar la proporción del impuesto de esa obra.
5: Legal.
6: Totalmente legal.
5: ¿Qué dijo el juez?
6: ¿Qué dijo
5: el juez? Avance.
6: En el caso de ayer, el juez fue muy categórico, el juez fue muy docente y le aclaró a la batería de abogados de la empresa que el derecho penal no es una tercera instancia de las controversias entre el administrado y la administración. Existe una jurisdicción contenciosa administrativa, en este caso la sala tercera, que es la encargada de dirimir los casos en donde alguien sienta que un acto administrativo está viciado o que es ilegal y que no es el derecho penal el encargado de resolver esa situación. Entonces, en ese sentido,
5: ¿pasa otra instancia ahora? ¿O ya queda hasta ahí?
6: El juez le dijo a los abogados que tienen que hacer. Uh-huh. El juez le hizo la tarea. Ellos buscaron la ruta que para ellos es la correcta.
5: La de escape.
6: Para no
5: pagar. Es que están
6: claro, en el pago. Claro, claro. Porque mira, yo lo veo hasta una forma de intimidación contra el alcalde. De presionarlo a través de una querella penal, porque presentaron una querella penal y dijeron que el alcalde se estaba extralimitando porque estaba cobrando un impuesto que la ley no establece. Ese delito se llama delito de exacción. Pero claramente la ley lo contempla. Es más, en agosto de este año, de 2026, y también se lo digo a los colegas que están criticando la acción del municipio. Busquen el fallo de agosto de 2026, firmado por el magistrado Carlos Vázquez Reyes, en donde de manera docente, explícita, detallada, aclara y dice que sí hay que pagar los impuestos de obras extradistritales y de manera proporcional cada distrito tendrá la facultad legal de cobrarlo. Entonces, la audiencia de ayer fue una audiencia bastante reconfortante para nosotros porque privó el derecho, privó la justicia. El juez fue categórico. Lamentablemente, el juez le dio la tarea, le hizo la tarea al decir aquí no es en otro lugar donde ustedes deben manifestar esa disconformidad. Pero bueno.
5: Pero le explicó el marco legal, independientemente que vayan a otra instancia.
6: Obviamente. Es que el juez, al momento de decidir, tiene que motivar su decisión. Y en la motivación, que son las razones, el juez fue muy amplio, fue muy categórico, fue muy docente. Noticias y claro, esa docencia, entiendo, le pudo haber dado la luz de para dónde ellos deben recurrir. Pero vamos al tema. Igual en esta instancia, la alcaldía de Colón tiene todos los elementos de juicio de manera jurídica para debatir esa situación.
5: Ustedes se mantienen en el punto jurídico.
6: Es correcto.
5: Aunque vaya a otra instancia.
6: A donde vaya, nosotros los vamos a enfrentar.
5: Bajo el marco de la ley.
6: Bajo el marco de la ley, porque ya la Corte se ha pronunciado reciente. Y yo vuelvo y digo, amigo, los abogados de Colón que están criticando y están diciendo en los medios de comunicación.
5: Pero es parte de una ignorancia.
6: Que el municipio de Colón se está extralimitando al pretender cobrar un impuesto legítimo.
5: No, y también hay un montón de periodistas que están en la misma situación.
6: Y yo puedo entender que hayan odios y amores con respecto a la figura política del momento. Sí, eso yo lo puedo entender.
5: Banderías
6: pero al final, Rolando, somos colonenses.
5: No, pero es que priva la ley.
6: Y priva la ley.
5: O sea, es que el punto aquí, distinguido abogado, es que mañana, ok, vamos a hacer algo. Mañana yo tengo una situación en contra de su representado. Y vamos a la ley. Usted y yo somos amigos, pero amerita ir a la ley.
6: Exacto.
5: Si mi abogado no tiene el argumento legal correspondiente por ley, y usted me gana.
6: No es culpa de mi abogado.
5: O sea, no es culpa suya.
6: Es porque la ley lo establece.
5: La ley lo establece. Hay una constitucionalidad. Entonces, ahí es donde yo apelo también a los periodistas de Colón, que hay un montón de insensatos que se manejan políticamente. Exactamente. Y me van a disculpar, este programa ustedes lo escuchan y yo voy a ver la respuesta de ustedes. porque yo lo sigo a cada uno cuando me vienen a atacar. Muchos periodistas de Colón están fuera de la ley, quieran o no quieran decirlo. Y lamentablemente esto lo que hace es que llevan al pueblo a una ignorancia.
6: Claro, claro.
5: ¿Hay otro tema más que quieras tocar?
6: Yo, si me lo permite, quiero aprovechar porque la verdad es un tema... Yo creo que como coloneses llega un momento que nosotros tenemos que mirar para adentro, pensar en Colón. Nos quejamos que nos tienen olvidado, que los gobiernos pasan y Colón sigue con la misma miseria. Hemos tratado de hacer justicia para Colón, pero hay coloneses que están en este momento por sus odios, por sus sentimientos, por su resentimiento, inclusive sacrificando su prestigio jurídico.
5: Sí.
6: Lo están sacrificando.
5: Igual el prestigio periodístico.
6: Porque, perdonan. Lo están sacrificando sobre pretexto de estos odios o estos amores que puedan tener.
5: O amores económicos del pasado.
6: También.
5: No, yo lo digo de frente.
6: También.
5: Porque hay una situación aquí muy clara. Si este es por partido político, si yo soy de un partido X que hoy estoy en el poder, mañana no voy a estar en el poder.
6: Exacto.
5: Si yo me beneficié de las mies, que da, y la miel que da todo esto, entonces... me quedo callado.
6: Exacto.
5: Pero el problema ha sido que durante la historia Colón se ha manejado un sistema que nos quejamos que no nos pagan, que no nos pagan impuestos, que no aquello. Y cuando ha llegado una administración que está buscando los recursos reales bajo la ley, temen a criticar.
6: Mira, Rolando, yo sé que a ti te están escuchando esos periodistas y esos abogados. Así como tú me diste la oportunidad de venir aquí.
5: Vengan ellos.
6: De venir. No, que ellos me den la oportunidad.
5: Ah, usted también.
6: Que me la den.
5: Vamos a un debate.
6: Y que vengan estos abogados y vamos a debatir con la ley.
5: Vamos,
6: porque exacto. Aquí es Colón, Rolando, aquí es Colón. Aquí es la justicia que debe imperar. Y se ha malinformado demasiado a esta sociedad con ese tema solamente por las pasiones políticas que se tienen.
5: Ni
6: yo
5: política,
6: estoy dispuesto...
5: Politiquería.
6: Yo, de ahí, es muy diferente. Desde aquí lo digo. Porque yo sé que ellos te están escuchando. Ojalá, así como tú me dices, usted puede venir a explicar este tema. Que
5: ¿no?
6: me llame.
5: Que también me hagan
6: todo
5: ellos.
6: El respeto.
5: También les invito.
6: Con toda la ley. Explicamos categóricamente, jurídicamente, las razones del municipio de Colón para hacer esta jornada de justicia por Colón.
5: Mire que hay un punto ahí antes que te toque otro, que ya tenemos, estamos culminando. Aquí nos quejamos que la empresa de ferrocarril no paga impuestos. Aquí nos quejamos que las empresas transnacionales no pagan impuestos. Y cuando yo he averiguado con ejecutivos de X o Y gobierno en Panamá, le digo, ¿se puede modificar la ley? Ellos me dicen categóricamente, no se puede. ¿Cómo que no se puede? Si las leyes se modifican en la Asamblea Nacional de Diputados. Pero ¿cuál es el problema de Colón? Yo pelo algo más profundo. Usted ha dicho, usted ha dado que somos ignorantes de la ley cuando nos conviene. Pero yo apelo a la unidad del colonense. Claro. Si aquí las empresas pagaran impuestos, ok, no pueden pagar impuestos, pero hubiese un sistema que se lograse cobrar un dinero proporcional, fuéramos diferentes. Colón no le puede cobrar impuestos a ninguna empresa de zona libre.
6: Así es. ¿Tú sabes qué recuerdo?
5: Y esa ley es retrógrada.
6: ¿Sabes qué recuerdo, Rolando? Me acuerdo que recién iniciamos, y perdona que me estoy excediendo de la cuenta, recién iniciamos la administración del alcalde actual, que nos involucramos en una jornada de hacer algo histórico, de enfrentar a los puertos y lograr que los puertos, que históricamente no habían pagado un real de impuesto en Colón, a partir de esta administración, comenzaran a pagar. ¿Pero en base a qué? A lo que logramos establecer en base al régimen impositivo que tiene límites mínimos y máximos. Yo no puedo en materia tributaria extender el cobro más allá de lo que me permite la ley tributaria en este caso. Eso. Y logramos establecer valores porque era lo que nos permitía el régimen. Y hasta eso lo criticaron esos que hoy mismo están criticando el cobro de lo que estamos haciendo con esta empresa que está haciendo una obra de 110 millones de dólares y se niega a pagarle al municipio de Colón.
5: ¿Y cuánto es el impuesto?
6: 260 mil dólares.
5: ¿Y cuántos millones están ellos ganando?
6: 110 millones, no sé si ganando, pero no obviamente.
5: Okay, la obra, la obra por 110 millones. ¿Cuánto ganen? No me interesa. Pero que paguen el impuesto.
6: El que pague el impuesto.
5: Ok, finalizo con esto porque tengo que preguntarle. El tema de la cuenta esta que secuestraron los trabajadores, ¿esto cómo avanza? ¿Cómo?
6: Bueno, sí, en efecto, han habido una serie de procesos legales, de reclamaciones laborales de una serie de funcionarios. La alcaldía está haciendo los esfuerzos posibles en base a la precariedad económica que pasa en el municipio de Colón, y más en estos meses que son de menor recaudación, pero estamos tratando de llegar a acuerdos con aquellos funcionarios y ya hemos logrado acuerdos con algunos de ellos, acuerdos de pago, de tal suerte que podamos responsablemente enfrentar esta situación.
5: Se avanza entonces.
6: Es correcto.
5: Hasta el momento.
6: Es correcto.
5: Agradecido. Abogado, ¿algo más que quiere agregar? Le agradezco su punto de vista.
6: Ya estamos bien. Gracias.
5: ¿Estamos bien?
6: Por el momento.
5: Usted, como todo funcionario público de cualquier institución, tiene aquí las puertas abiertas de un noticiero. Este es un noticiero abierto a todas las corrientes bajo el marco de la ley.
6: Es correcto.
5: Argumentando, es más, podemos dar debate, pero bajo el marco de la ley. Yo no quiero llevar a una población a la ignorancia, porque eso mañana pasado no me va a restar mi responsabilidad como comunicador social. Y hago un llamado a los periodistas de Colón.
6: Y yo
5: a los
6: abogados.
5: Y usted a los abogados. Que vayamos, a las normas legales para emitir conceptos. El sentimentalismo amañado por el interés político ha destruido el periodismo en Colón. No son todos, pero sí un grupo que lamentablemente no quiere madurar. Y yo se lo digo de frente. Aquí están los micrófonos para que también den su descargo, bajo el marco de la ley. Lo que yo no puedo entender es, toda la vida Colón ha sido explotado como municipalidad. Aquí hay una empresa de crucero Colón 2000. Aquí no revierte eso al consumo o a la economía colonense. Aquí tenemos empresa de ferrocarril que maneja Teus. Aquí tenemos el área del Canal de Panamá. Pregunto, ¿por qué no lograr que la ley se modifique? Y si la ley se va a establecer, bueno, establecer una entrada económica, que por ejemplo te pueden decir, bueno, por cada puerto, por darlo así, vamos a tener 2 millones de ingresos a la municipalidad por año. Si tenemos 4 puertos, por 2, por 3, usted multiplica, ahí vamos a tener 8 millones. Y asimismo las otras alcaldías de los otros municipios que tienen serios problemas económicos. Ojalá esto se mejore. ¿Algo más?
6: ¿Cómo no? Muchas gracias. Gracias por tu tiempo. Y bueno, cada vez que necesite que aclaremos cualquier tema,
5: con mucho gusto.
6: Estamos a la hora.
5: Todo bajo el marco de la ley. Gracias. Buen día.
6: Gracias a usted.
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2: Siete días minutos de la mañana a esta hora vamos con nuestro compañero Néstor Delgado que nos tiene información de último momento.
3: Gracias Angie, buenos días a ti, a toda la audiencia de Noticias 360, compañera Rolando, Rodilvin. Tal como usted lo menciona, en información a esta hora, en escasos minutos, se espera la visita de la ministra de Desarrollo Social, hablamos de Beatriz Carles, quien estará en la provincia de Colón, exactamente en el Salón Humberto Zárate del Centro Regional Universitario de Colón, donde se estarán haciendo entregas de tarjetas a los beneficiarios de diferentes programas en la provincia de Colón. Esto será a partir de las 8 de la mañana, donde la ministra de Desarrollo Social, Beatriz Carles, estará en este sector del país, atendiendo también a los medios de comunicación en temas locales y nacionales. Espera a tempranas horas esta visita, donde también estarán gran cantidad de personas de áreas de difícil acceso, el sector de la transísmica, el casco de la ciudad de Colón, retirando lo que son estas tarjetas de los diferentes beneficios, tal como son 120-75, Ángel Guardián, entre otros que ofrece el Ministerio de Desarrollo Social. También información a esta hora, bastante despejado el tráfico, desde el sector de Sabanista hasta Cativá, bastante despejado hasta el momento, lo que es el tráfico al sector en el área de la transísmica, la vía Boy Roosevelt. Todo menciona transísmica, pero es la vía Boy Roosevelt que conduce desde el sector de Sabanita hasta el sector de los Cuatro Altos. Sin embargo, hasta Cativá está bastante despejado. Cae una pequeña llovizna a esta hora de la mañana, sin embargo, hacerle el llamado a los conductores a manejar con mucha precaución, ya que la calzada, la vía está un poco mojada, y evitar cualquier tipo de accidente, así que los conductores a manejar con mucha precaución. Para este fin de semana también se esperan diferentes actividades en el sector de Arcoíris. Casualmente hoy se llevará a cabo una actividad donde la encabeza la Policía Nacional en conjunto con la Zona Libre de Colón, donde estarán despidiendo el receso de los estudiantes. Muy importante esta actividad que llevan a cabo la Policía con la Zona Libre de Colón, donde también se entregarán algunos insumos deportivos. El principal punto de esto es mantener entretenido a la niñez y juventud en temas positivos. Sabemos en este momento la violencia que afronta no solamente en la provincia de Colón, el país completo. Y quiero atraer a colación un tema bastante importante, algo rapidito. Durante esta semana, un agente de la Policía Nacional, no recuerdo el nombre, donde se estaba llevando a cabo una reunión en el Ministerio de Educación y señalaba, y esto es muy preocupante porque no es verdad, pero es muy preocupante cómo piensan algunas unidades, y que no son de Colón, aclaro, esta unidad no es de Colón, señaló que Colón es la ciudad. Él se refirió al casco de la ciudad, pero en énfasis quería referirse a la provincia, que Colón es más peligroso que San Miguelito. Ojo a la policía con este tema, que es bastante preocupante, cosa que no es verdad. Hasta el momento, el distrito de San Miguelito lleva más homicidios que Colón, constantemente se están dando doble homicidio. Pudimos ver hace unos días en la ciudad capital un intento de robo a un camión blindado. Entonces, la Policía Nacional, vuelvo y repito, ojo con este tipo de información que emiten a la población y también a los medios de comunicación, porque era una reunión bastante importante donde se estaba tratando la ruta del desfile y él señalaba que la Policía Nacional no aprueba esta ruta. Entonces, conversábamos ayer con el señor gobernador, ya está casi un 80% ya listo para que la ruta del desfile este año sea en el casco de la ciudad de Colón, iniciando desde el Paseo Marino hasta la calle 11 Avenida Bolívar. Están habilitando algunas cosas, el tema de luminaria, ya se habló con la empresa encargada que es ENSA, todo el mundo sabe lo que pasó ayer con ENSA, pero según el gobernador, ya se conversó con ENSA, se están conversando también con el IDAN, porque hay varias vías sector Bolívar que tienen aguas residuales. Entonces, este es otro tema que estaba tratando el señor gobernador con el director regional del Instituto de Acueductos y Alcantarillados Nacionales. Otro de los puntos también es los accesos que van a tener las personas para poder ingresar a la ruta del desfile, desde calle Primera hasta calle 11, avenida Bolívar. Es parte la información a esta hora de la mañana que se genera en este sector del país. Importante también señalarles que en el breve minuto nuestra compañera en los estudios van a leer el último comunicado que en horas de la madrugada emitió la empresa ENSA en cuanto a la recarga de luz prepago. Muchos clientes aquí en Colón estaban bastante molestos con lo que se estaba dando ayer. Sin embargo, el último comunicado emitido por la empresa ENSA, que ellos culminaron labores de atender hasta la última persona en horas de la madrugada. Por eso en breve nuestras compañeras en los estudios van a estar dándole mayor información. Sin embargo, para hoy continúa regular la atención en las oficinas o sucursales en la empresa ENSA en la provincia de Colón, ubicada en la calle 2 y también en el sector de Sabanitas. También para este fin de semana, como hemos señalado, se esperan varias actividades positivas, de receso ya a la culminación para el último trimestre de los estudiantes, aquellos que están en primaria o media, ya grados bastante altos, a ponerse en las pilas, algunos que llevan las notas bajas, otros que están reprobando, otros que quieren seguir su excelencia, a meterle empeño porque ya estamos en la recta final de este año escolar 2026. Es parte de la información, Rolando, compañera, vamos a los estudios más de Noticias 360.
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2: Son las 7 y 18 de la mañana. Agradecemos a nuestro compañero Néstor Delgado por su despacho informativo. Continuamos con las noticias nacionales. La Junta Directiva del Canal de Panamá designó a Miguel Antonio Lorenzo Fábrega como nuevo subadministrador de la vía interoceánica, cargo desde el cual acompañará a la administradora Ilia Espino de Marota en la conducción del canal y en los principales desafíos que afrontará la ruta marítima durante los próximos años. La designación se produjo luego de un proceso de evaluación de perfiles realizado por la Junta Directiva en el marco de sus facultades constitucionales y legales, con el objetivo de garantizar la continuidad, estabilidad y visión estratégica de largo plazo del Canal de Panamá.
7: 7:19 minutos de la mañana, el pasaje del Metro de Panamá no aumentará de forma inmediata, aseguró el director general de la entidad, César Pinzón, al responder una consulta del diputado José Pérez Barboni del movimiento Otro Camino y de la bancada Seguimos. La declaración se produjo durante la sustentación del presupuesto del Metro de Panamá para el 2027 ante la Comisión de Presupuestos de la Asamblea Nacional.
8: 7 de la mañana, 20 minutos. Con destino a India, hoy 11 de septiembre saldrá de Panamá un nuevo embarque de 38 mil toneladas de concentrado de cobre procesado a partir del material de la mina, Cobre Panamá, informó el ministro de Comercio e Industrias, Julio Moltov. El primer embarque de este año se realizó el 22 de agosto, con 33 mil toneladas de concentrado de cobre húmedo. Fueron enviadas a España y Bulgaria. Con la salida prevista, sumarán dos embarques realizados en 2026.
2: 7:20 de la mañana. La Superintendencia de Bancos de Panamá implementará nuevas reglas para el cobro de comisiones y recargas bancarias. Se entrarán en vigor a partir del 4 de enero del 2027 y buscan brindar mayores beneficios y protección a los clientes de las entidades financieras. Las disposiciones contempladas en el acuerdo número 7-2026, aprobado el 25 de agosto, establece que los bancos no podrán cobrar comisiones por retiros de efectivos realizados en forma presencial en cuentas de ahorro o corriente, ni por depósitos efectivos efectuados presencialmente durante el horario regular de atención al público.
7: 7:21 minutos de la mañana, los precios máximos de venta al por menor del tanque de gas de 25 libras varían según la localidad del país, recordó la Autoridad de Protección al Consumidor y Defensa de la Competencia, ACODECO, que incitó a los consumidores a conocer y verificar las tarifas establecidas para cada zona. El precio máximo del tanque de gas de 25 libras varía según la localidad donde se realice la compra. En la provincia de Colón, el costo oscila entre los 4.72 y los 6.90 de balboas, dependiendo del área de venta.
8: 7 de la mañana, 22 minutos. Una aeronave de investigación de gran altitud de la NASA se encuentra operando en Panamá como parte de una misión de la Administración Nacional Oceánica y Atmosférica de Estados Unidos, que busca estudiar una región clave de la atmósfera terrestre. Las operaciones se desarrollaron desde el 24 de agosto y se extenderán hasta el 23 de septiembre. Como parte de la misión de investigación sobre los procesos, el balance y los efectos radioactivos de los aerosoles estratosféricos, la aeronave WB-57 de la NASA realiza operaciones en Panamá con fines exclusivamente científicos, enfocadas en el estudio de la atmósfera terrestre.
2: 7:23 de la mañana. Las empresas dedicadas a la compra y venta de vehículos nuevos y usados deberán aplicar nuevas medidas para prevenir el blanqueo de capitales, el financiamiento del terrorismo y el financiamiento de la proliferación de armas de destrucción masiva. Las disposiciones están contenidas en el número JD-001 del 2026 del 13 de julio del presente año, que entró en vigencia tras su publicación en la Gaceta Oficial 30.068 el 9 de septiembre. La Superintendencia de Sujetos No Financieros indicó que el acuerdo establece lineamientos para que las empresas del sector automotor identifiquen, evalúen, comprendan y mitiguen los riesgos asociados, por lo que exhortó a los operadores a revisar y aplicar las nuevas disposiciones.
7: 7:24 minutos de la mañana, el Ministerio de Salud MINSA la campaña Suéltalo en el Metro de Panamá con el objetivo de promover la prevención del suicidio, reducir el estigma y orientar a la población sobre la salud mental. El ministro de Salud, Fernando Boy Galindo, explicó que la iniciativa busca fomentar conversaciones sobre estos temas y motivar a las personas a buscar apoyo. Bajo el mensaje, hablar importa, escuchar importa y pedir ayuda también. El director de la Región de Salud de San Miguelito, Alchis Torres, destacó la necesidad de reforzar las acciones de prevención ante las cifras disponibles. Señaló que el 87% de las víctimas son hombres y expresó especialmente la preocupación por los 87% de las víctimas son hombres y expresó especialmente la preocupación por los adolescentes entre los 10 y 18 años. La campaña contará con un equipo

0: que los estudiantes concluirán el periodo lectivo en diciembre, una vez completen las asignaciones académicas y los exámenes finales, informó el Ministerio de Educación.
1: 7 y 25 de la mañana, la presencia del fenómeno del Niño no podrá mantenerse con más de un 90% de probabilidad hasta junio del próximo año y provocará cambios en el comportamiento de las lluvias en Panamá. Según las proyecciones del Instituto de Meteorología e Hidrología de Panamá, la directora del INPA, Luz Graciela de Calzadilla, explicó que los pronósticos para septiembre, octubre y noviembre reflejan un comportamiento diferenciado de las precipitaciones con menos lluvias en la vertiente del Pacífico y un aumento de los eventos lluviosos en el sector del Caribe. Hasta aquí la información nacional, siendo las 7 y 26 de la mañana.
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3: Muy pero muy buenos días, viernes con sabor a deporte, por fin, inicio de fin de semana y por supuesto, el programa de hoy cargado de emociones deportivas. Una semana que vivimos con mucha, pero mucho cariño y orgullo. Les habla Juan David Ruiz y esto es la información en deportes. El día de ayer el combinado del Instituto Benigno Jiménez Garay se llevó la presea de bronce tras ganarle a El Salvador en los Juegos Codicader en Honduras 2026 en la disciplina de balonmano. Otra medalla que se viene para nuestra bella y hermosa provincia estuvo muy bien representada. También ayer se llevaron medallas de oro a las disciplinas de baloncesto masculino, voleibol masculino y tenis en equipo femenino y por supuesto también el impulso de bala y en lanzamiento de jabalina. Este último incluso imponiendo nuevo récord en la competición con Fergie Santa María, representante de Chiriquí. De verdad que ha sido un orgullo que nuestros atletas, y que hay que resaltar, que son estudiantes de cada uno de los colegios representantes de distintos puntos del país. Un orgullo de verdad lo que está sucediendo con los Juegos Codicader en Honduras y, por supuesto, nuestros representantes de Panamá. El día de ayer también el colonense José Fajardo anotó nuevamente con su equipo la Universidad Católica de Ecuador, esta vez ante Astillero en la Copa de Ecuador, en la que con ese gol clasificaron a las semifinales. Fajardo, luego del Mundial, lleva 9 goles y 2 asistencias. De verdad que el delantero panameño no deja de anotar y dice, aquí estoy yo. Vienen compromisos importantes con la selección y quién sabe, puede que esté incluido en la lista, como puede que también le den la oportunidad a otros jóvenes. El día de ayer no hubo mucha información en el béisbol en las grandes ligas, ya que algunos equipos estuvieron en descanso, como es el caso de los Cardenales de San Luis, Chama Caballero, que no disputó minutos y tampoco vio acción con los Yankees de Nueva York. El que sí vio acción fue Edmundo Sosa con los Phillies de Filadelfia. Entró como bateador emergente, pero batió de 0-1 y se fue con el partido perdido ante los Astros. Pero hoy tenemos acción en Colón, ya que el Árabe Unido vuelve a jugar en casa. El estadio Armando Deli Valdés se vuelve a pintar de azul, con su afición y con las ganas de querer aspirar al primer puesto y por supuesto clasificar directo a semifinales de la Liga Panameña de Fútbol. Se enfrentan a Unión Coclé y empezamos diciendo que el equipo colonense marcha en la segunda posición con 12 puntos, tan solo 4 debajo de Plaza Amador, que marcha primero, acechando detrás con 10 puntos. Le sigue Alianza y San Miguelito, Tauro y Humesit con 9, 8 y 7 puntos en ese mismo orden culminan la conferencia este en la LPF. Las cosas no están tan apretadas en la Conferencia Oeste, pero si se confían, se pueden quedar atrás. San Francisco lidera con 14 puntos.

0: puntos. Vaya campaña que están haciendo los monjes de la Chorrera, ¿eh? Veraguas, nuestro último rival, el cual le sacamos los 3 puntos, lleva 10. Universitario con 7, CAI con 6 y Unoncocle, nuestro rival para el día de hoy, lleva 5 puntos. Cierra la tabla Herrera con 5, empatado con el equipo coclesano. 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Sabemos que la quincena está cerca, pero a la vez tan lejos. Pero vaya y pásela bien un rato ameno en las inmediaciones del estadio Armando Deli Valdés. Esto es toda información deportiva, culminando una semana histórica para el fútbol panameño. 3 compatriotas nos representan en la competición más importante del fútbol y eso nos llena de orgullo, ya que son titulares, a pesar de los resultados que sabemos que ya llegarán. Por supuesto que esta página de la historia de Panamá en el deporte, espero que siga mejorando y llegue a una cifra más alta en el futuro. También tenemos a los panameños que están destacándose en cada uno de sus respectivos equipos en las grandes ligas del Major League Baseball. La verdad es que es un orgullo tener que decir que un panameño por semana, aunque sea un cuadrangular, se hacen. Edmundo Sosa, Chema Caballero, Leo Bernal, Iván Herrera. La verdad es que tenemos un equipo de estrellas. Esperemos que cuando jueguen en la selección también puedan hacer lo mismo, pero ahora toca disfrutar de sus partidos y decir, ese jugador que está ahí es panameño y está representando de la mejor manera posible. Así que usted ya sabe, como siempre, pendiente a la sintonía de 104.3 FM con Marbella Estéreo y Noticias 360, esperando que usted tenga un fin de semana de lujo, es decir, que se vaya a un hotel a disfrutar o se quede en su casa, disfrute, tome la cosa con cuidado y, por supuesto, cuídese y sintonice el día lunes nuevamente a Noticias 360 con toda la información de Panamá, Colón y el mundo, por supuesto, en acciones deportivas. Tengan un excelente y bendecido fin de semana.
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2: Son las 7:33 de la mañana, iniciamos con la información cultural. Costa Rica y Panamá volverán a encontrarse en Paso Canoas del 11 al 15 de septiembre para celebrar el Festival de la Confraternidad Tico-Panameña, una tradición con más de medio siglo de historia que reunirá música, danza y folclor en el marco de las fiestas patrias.
3: La Organización de Estados Iberoamericanos para la Educación, la Ciencia y la Cultura dará un paso decisivo para fortalecer las condiciones laborales del sector cultural en la región, mediante la puesta en marcha de una asistencia técnica especializada en Bolivia y Panamá, orientada a implementar las medidas de la Carta de la Persona Artista y Trabajadora de la Cultura en Iberoamérica. Esta iniciativa se desarrolla en el marco del proyecto impulsado junto a la Agencia Española de Cooperación Internacional para el Desarrollo y con el apoyo de la UNESCO.
2: Panamá participará como país invitado de honor en la 28ª Feria Internacional del Libro Santo Domingo 2026 con una delegación de más de 30 escritores panameños del 23 de septiembre al 4 de octubre. Entre los espectáculos que llevará Panamá destacan El Lago de los Cisnes, La Ciudad de Piedra y Yo Soy Panamá, además de presentaciones del Ballet Folclórico y la Orquesta Sinfónica Nacional. Hasta aquí la información de cultura, siendo las 7:34 de la mañana.
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2: Siete treinta y cinco minutos de la mañana, mis queridos radioescuchas, no se muevan, estén súper pendientes. Faltan solo unos minutitos para que puedan escuchar un avance de lo que va a ser el especial de este domingo del cantautor Jim Carrizo. Así que no se lo pierdan, esperen unos minutitos que ya venimos con mucho más. Esto es Noticias 360 y Marbella Estéreo.

0: efemérides. Es el día 11 de septiembre, 254, y faltan 111 días para que termine el año. Hoy se celebra el Día Nacional de la Biodiversidad, día que busca crear conciencia de cuidar la biodiversidad con la que contamos en Panamá. Hoy, en el año 2001, las Torres Gemelas de Nueva York son reducidas a escombros al impactar dos aviones de línea previamente secuestrados. El Pentágono también resulta seriamente dañado por un tercer avión secuestrado. Un avión se estrella en Pensilvania tras amotinarse sus pasajeros contra los secuestradores. Esto fue Efemérides.
1: Bueno, seguimos con más al cierre. Yo tengo que irme despidiendo porque tengo que ir a cumplir allá. Antes de irnos, agradecerle a Erika Monroy de Relaciones Públicas del IDAM por el contacto que hizo para la entrevista. Gracias por eso, muy amable compañera. Y decirle aquí al equipo y a los oyentes que no tenemos un mes al aire y ya tenemos, ¿cuántos seguidores en redes?
2: 1,004.
1: Anoche teníamos 900.
2: 90.
1: Estamos subiendo. Le queremos agradecer a la audiencia y a los seguidores la asistencia de seguirnos, estar pendiente de nosotros, de corregirnos, de ver los errores, señalarlo. Muchas gracias. Recuerde que podemos transmitir en cualquiera de nuestras plataformas que tenemos a nivel general, a nivel de redes. Ahí tenemos Noticias 360, tenemos Marbella Estéreo, está también La Banca, que es de deportes, y está C3 Noticias. Cualquiera de estas líneas, en cualquier momento, a nivel, puede sacar una transmisión en directo y en vivo para la gente. Así que tengan al pendiente, aparte de las transmisiones con la estación. Pero ya somos 1,004 seguidores. Sigan sumándose. De pronto, a cualquier seguidor le puede llegar un premio de una ida a un hotel, por qué no estar con su familia. Todo eso viene. Y estamos organizándolo, que hay que trabajar duro. Salimos aquí, vamos a trabajar, regresamos a las 4, 5, 6, 7, 8. Irving ni duerme. Estaba con Jim Carrizo en el acordeón, pero es parte del trabajo. Lo dejo, muchachas, para que sigan ustedes allá, porque venimos con internacionales.
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5: Un ferry incendiado cerca del archipiélago de Corona en Filipinas registra 5 muertos, 96 desaparecidos y 43 rescatados. Un barco de bandera extranjera se incendió en un puerto de China, dejando al menos 20 muertos y 5 desaparecidos. La Unión Europea recibe la menor cifra de solicitudes de asilo en 5 años. Una jueza ordena retirar video del presidente de Colombia, Abelardo Vélez Priella, junto a cadáveres. Según Copérnicos, agosto fue el mes más caluroso jamás registrado. Condenados a 9 años de prisión, el expresidente de Ecuador, Abdalá Bucaram, y su hijo. Tras 25 años de los hechos, los ataques terroristas del 11 de septiembre del año 2001 aún repercuten en el mundo. India apuesta por la consolidación interna de los BRICS. El presidente Donald Trump ofrece $5,000 a cada ciudadano si el Partido Republicano gana las elecciones. El precio del petróleo supera los $100 el barril por los ataques en el Estrecho de Hormuz. Vinculados al magnicidio del aspirante presidencial Fernando Villavicencio en Ecuador en el año 2023, serán extraditados a los Estados Unidos. El secretario de Estado de los Estados Unidos, Marco Rubio, opina que México no hace lo suficiente para combatir los carteles de la droga. El régimen de Nicaragua cierra la embajada de República Dominicana tras crítica del presidente dominicano. Donald Trump abre la puerta para cazar al lobo mexicano, hoy casi en extinción. En un siglo, la población de orangutanes ha caído ostensiblemente en el mundo. Open Inteligencia Artificial dice haber resuelto en 88 horas un enigma matemático centenario. El Organismo Internacional de la Energía Atómica votó a favor de remitir a Irán al Consejo de Seguridad de la ONU por incumplimiento de sus obligaciones nucleares. La guerra contra Irán terminará después de las elecciones, dijo el presidente Donald Trump. La Federación Francesa de Fútbol no apoyará la candidatura de Infantino a la reelección en la FIFA. Autoridades investigan el rol del alcalde y la exalcaldesa de París en agresiones sexuales en escuelas. El expresidente de los Estados Unidos, George Bush, expone sus lienzos inspirados en el 11 de septiembre. ¿Podrá Europa mantenerse en la carrera espacial frente a Estados Unidos?, preguntan en la Cumbre Mundial Espacial de París. Residentes de Madrid protestan por el ruido producido por el Gran Premio de la Fórmula 1. La UNICEF y el Ministerio de las Aguas comienzan a rehabilitar las infraestructuras claves del agua en La Guaira, Venezuela, afectada por los terremotos de junio. Una empresa vietnamita instala módulos solares en escuelas de Cuba. La presidenta de México, Claudia Sheinbaum, pidió no utilizar a su país en la campaña electoral de Estados Unidos. Organizaciones de los derechos humanos presentan informes sobre deterioro de garantías democráticas y criminalización de la sociedad civil en Ecuador. Indultan a 600 prisioneros en la víspera del Año Nuevo etíope, promoviendo la paz, el perdón y el consenso nacional. El Ministerio de la Salud y el Observatorio de Política Criminal revelaron que la tasa de suicidios en Argentina alcanzó los 11,8 casos por cada 100.000 habitantes. Durante el año 2025 hubo 5.209 casos y cerca de 22 intentos diarios. Los damnificados por el terremoto de Buenaventura en Colombia denuncian abandono a un mes del sismo. Rescatan en Brasil a 476 personas víctimas de la llamada esclavitud moderna. Desde Barranquilla, Colombia, Miguel Ángel Rodríguez presentó hoy Noticias del Mundo.
4: Bueno, damos gracias a Dios porque nos ha dado un día más de vida y también a los radioescuchas, a nuestros seguidores, agradecemos por sintonizarnos en Marbella Estéreo 100.43 por medio del noticiero 360. También damos las gracias a nuestros compañeros Néstor Delgado, Angelis McDonald, Katiuska Rodríguez, nuestra guionista Miss Ney, también a Juan David en Deporte y a nuestro muy apreciado Irving Harris. También queremos decirle que hemos llegado en nuestra cuenta de redes sociales en Instagram en menos de un mes a 1.004 seguidores. Estamos muy agradecidos porque ha sido sin solicitar nada. Los seguidores nos están viendo a través de las redes sociales y estamos muy contentos. A menos de un mes ya estamos en 1.004 seguidores. Muchas gracias. Nos vemos el lunes, Dios mediante. Que tengan un bonito fin de semana. Y mi compañera también, Angie, desea agregar algo más.
0: De esta manera llegamos al final de nuestro noticiero, dándoles simplemente las gracias y recuerden, no se vayan, ya viene el adelanto del especial de Jim Carrizo. Se despiden de ustedes,
4: Elba de Amor
0: y Angelis McDonald.
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8: En Marbella Estéreo le hacemos homenaje a quien fuese el cantor de la patria, Dagoberto Jim Carrizo, el romántico del acordeón. El Tipicazo Marbella Estéreo hoy le rinde homenaje a esta gran figura de nuestra música típica. Conocido como el cantor de la patria y el romántico del acordeón, Dagoberto Jim Carrizo dedicó más de 6 décadas a la música y dejó una influencia que todavía permanece entre las nuevas generaciones. Oriundo de Ocú, provincia de Herrera, el cantor de la patria, hoy le hacemos homenaje con los mejores éxitos de su carrera musical. A los 12 años de edad comienza sus estudios en la Escuela Normal Juan de Móstenes Arosemena en Santiago de Veraguas, iniciando a los 13 años con su primera composición, Viva Panamá. De ahí el nombre de su conjunto, Dagoberto Jim Carrizo y el Viva Panamá. Dentro de sus grandes éxitos, podremos escuchar el

0: Luis Escobar, Tamayo Records. Jim Carrizo inicia en la música típica en el año 60. En 1960 inicia su carrera artística. Y graba su primera canción en el 65. Graba en el disco de acetato. Jim Carrizo compartió tarima con Willy Colón y Héctor Lavoe. Willy Colón y Héctor Lavoe le abrían los toques a Jim Carrizo en los carnavales panameños. En la familia hay cantantes, hay artistas, pero Jim Carrizo es una de esas figuras irrepetibles. Sobreviven allí su esposa, Carmen Cedeño de Carrizo, su hija Kenia, su hija Lucy y sus nietos. Es un día triste para la música típica, pero como decía Jim Carrizo, todos tenemos un momento de partir y lo importante es que al partir hayamos cumplido nuestro propósito. Esa fue una de nuestras últimas comunicación que tuve con él. Y él efectivamente cumplió con su propósito.
1: Uno de sus temas más famosos lleva el nombre de una de sus hijas, Lucy. Como anécdota, en una entrevista, Dagoberto Jim Carrizo mencionaba que a su hija Lucy no le gustaba su canción, porque en la escuela siempre le decían la parte donde indica: Lucy, te vas a quedar. Y a ella le molestaban en la escuela, por ende no le gustaba esa canción, siendo el éxito más grande de Jim Carrizo.

0: Mi nombre es Eduardo Abdiel Núñez, cantante, vocalista de la agrupación Los Consentidos con Manuel de Jesús Abrego. Como artista no tuve la oportunidad de compartir tanto con este señor, pero la primera vez que Manuel y Abdiel se presentaron en Ocú, tuvimos la participación de él y cantó una canción con la agrupación Los Consentidos. Y la verdad es que yo sí recuerdo que en ese tiempo, cuando él subió y empezó a cantar, a mí se me espelucó el cuerpo. Y ese día cantó Lucy.
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2: Otro de sus grandes éxitos que se fue internacionalmente cantado también por el Gran Combo, tenemos Julia.
3: Dice.

0: Phillips, todo el mundo me conoce como Huichu. Profesión, en su momento era Electrodisco y ahora es una compañía de alquiler de equipos de sonido, pantallas, luces, planta eléctrica. Es un proveedor de grandes conciertos, pequeños conciertos y mini conciertos. Bueno, que yo recuerde, y en Carrizo en un momento determinado que estábamos nosotros haciéndole sonido, creo, ¿no? Que fue en Atlapa. Jim me dijo, no, yo voy a traer mi pedestal de micrófono. Yo, ah, bueno, traiga el pedestal de micrófono suyo, no, yo no tengo ningún problema. Coño, se apareció con un ring de carro con un tubo soldado.
1: Una canción muy alegre de Dagoberto Jim Carrizo, que fue muy popular y todavía hoy en día se escucha por todos lados, Los Algodones.

0: Para nota de voz o texto vía WhatsApp 6397-3843. 6397-3843.
1: Hoy en Marbella Estéreo estamos haciendo el homenaje a quien fue el cantor de la patria de Dagoberto, Jim Carrizo. Con este tu programa El Tipicazo, quien te habla, el DJ Akinator. Es momento de escuchar otro éxito, ya que estamos recordando a Jim Carrizo, Me Mata

0: Edwin González de Sony Tech, y la verdad es que te puedo contar muchas anécdotas con Jim Carrizo. Yo conocí a Jim Carrizo cuando yo era muy pequeño. Mi familia es de Ocú, de donde es él, y yo me iba todos los días a manejar bicicleta dentro del Jardín Viva Panamá de Ocú, un jardín muy famoso donde hicimos muchos bailes con Sony Tech. Recuerdo escuchar a Jim Carrizo tocando, ensayando, practicando sus piezas solo con el acordeón, pero yo no lograba verlo porque había una cerca alta y yo nada más lo escuchaba, pues no lo podía ver. En una ocasión me dijeron cómo ir a la casa de Jim. Pregunté, el señor Jim, y me dejaron pasar. Él estaba atrás solito practicando con su acordeón. Él era un hombre alto, delgado, muy educado y muy sano, una persona muy sana. Bueno, y desde ese día que he sido sobrino él, pues yo me iba para Ocú todos los veranos. Y ya me decía sobrino, yo le decía tío. Esa es una anécdota de cómo conocí a Jim Carrizo en Ocú. Tendría yo en aquella época como 12 años, 11 años, algo así. Bueno, esta es una de las anécdotas que tuve con Jim Carrizo.
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0: Estilo.
1: Publicado en el año 1982 por el sello Tamayo Record, tenemos Sufrimientos y Pesares. 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

¿Cuántos no tenemos un amor viejo que no hemos olvidado? Jim Carrizo nos regaló esta joya musical con el mismo nombre, Amor Viejo. 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

0: ¿Qué tal, amigos? Les habla Nenito Vargas, don Dagoberto Jim Carrizo. Compartí muchas veces tarimas con él cuando yo era el cantante y guitarrista del conjunto Pluma Negra de don Victorio Vergara y se celebraban estos mano a manos que eran esporádicos en aquella época. Ahora están de moda. En aquella época se usaban más que todo para carnaval, carnavalito o algunas fiestas patronales como Santiago. También recuerdo que compartimos tarima con don Jim Carrizo, todos los campeones para carnaval, todo Lucy y diferentes fiestas que ahora mismo no recuerdo.
1: Gracias a ustedes que nos escribieron y solicitaron muchos temas, hemos sacado los más grandes éxitos de Jim Carrizo. Aquí tenemos otro, mi amor, son cositas entre tú y yo, Chichi.

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1: Buenos días, señoras y señores, ¿cómo amanecen? Bueno, yo con los ojos no he podido cerrar los ojos. Aquí estamos todos en la tanda del overnight. ¿Cómo estás tú, ciudadano? Agustín, ¿qué te pasó?
2: Estamos en la tanda que overnight.
1: Overnight.
2: Buenos días, Colón. Les saludo a mi servidor Agustín Abrego Jr., quien tiene el grato placer de decirle que los extraño. Yo sé que ustedes son unos
0: hipócritas. Nada, por nada te extrañaron.
2: Ustedes son unos hipócritas. Yo sí los extrañé. Yo extrañé a los oyentes, extrañé compartir la cabina, los extrañé a todos ustedes.
0: Cuidado, queman tu carro allá afuera.
2: No me interesa. Por mentiroso. Por decir la verdad. Oiga, nada, trayéndoles curiosidades, anécdotas, cositas para compartir y dándole ese toque divertido a las mañanas de la gente. Usted sabe cómo esto es. O sea, ¿cómo estás, Angie? Buenos días.
0: Tiene vestido de payaso.
2: No, usted. Yo no.
1: ¿Ve? ¿Que se está usted, riendo?
2: Yo no.
1: Ah, ve. No, usted dijo que venía a hacer reír a la gente.
2: Mira, darle el toque divertido.
1: Bueno.
2: Toque.
1: ¿Y cuál es el toque divertido?
2: O sea, que el payaso es solamente considerado para cosas cómicas.
1: Dime algo de...
2: Solamente el payaso es considerado para cosas cómicas.
1: Usted es un humorista.
2: Negativo.
1: Entonces...
2: Toque divertido, contarle cosas divertidas.
1: Cuéntese algo divertido.
2: No tengo nada divertido.
1: Ya entonces de payaso te da. ¡Ah, caray!
2: Oiga,
1: Angie, buenos días.
2: ¿Cómo está Angie? Buenos días.
1: Ella siempre está bien.
3: Buenos días.
1: ¿Cómo está Angie?
3: Buenos días, mi querido Radio Escucha. Yo estoy una vez más feliz y contenta de estar aquí en un viernes más de cabina. Hoy por fin Agustín volvió, lo tiraron de la cama, del trabajo, de donde sea que haya venido, apareció. Pero viene, viene tirando.
1: Cayó de paracaída.
3: Me cayó de paracaída, pero viene tirando pop. Sí, bomba de una vez. Dije que somos hipócritas. ¿Usted escuchó, señor Irving? Y yo sí. Diciéndole, dije, Agustín, te extrañé. Qué bueno que estás aquí, que no sé qué. Ya la próxima vez no te digo nada.
1: Cría cuervo y te sacarán los ojos.
3: Oye, mis queridos Radio Escucha.
1: Son talingos.
3: Acá nosotros estamos súper felices, súper contentos. Recuerden que ahorita, un poco más adelante, vamos a estar regalando los boletos para el partido del Deportivo Árabe Unido versus el Unión Coclé. Así que sigan muy pendientes de nuestra programación. Y bueno, claro que sí, como dice Agustín, que él vino a dar el toque divertido. Así que hoy vino el payaso.
1: ¿Ve? Ahí está. Coge lo tuyo.
2: Yo no.
1: Coge lo tuyo. Y te lo dijo
4: la baby Angie.
2: Gracias, Pita, por
1: el... Escucha esta cosa.
4: Agustín Abrego Jr.
2: Por favor, no es lo mismo ni se escribe igual. Oiga, saluda a la gente de la esquina caliente de calle 12 y Central, la gente de la molería La Española, la financiera Selecta, a los amigos de Evolution Zona Libre que apenas abren la bodega de una vez. ¡Ey! Sintonice Marbella, ustedes saben cómo esto es. Así es que. ¡Ey! Entonces, don Irving, ¿me extrañó o no me extrañó? Ah, ahora tú estás mirando para rompeola.
1: No.
2: Ah,
1: rompeola me está mirando. No, te voy a ser bien sincero.
2: Dígalo con toda sinceridad.
1: Yo no te extrañé.
2: No, está bien, se nota.
1: Yo no te extrañé.
2: Por eso dije lo que dije de un principio y no me arrepiento.
1: Yo soy sincero.
2: Okay.
1: ¿Y sabe por qué no te extrañé?
2: ¿Por qué?
1: Porque has cogido la costumbre de no venir. Vienes cuando te da la gana, así que...
2: Estoy como un bajareque. Vengo cuando vengo, no vengo. ¿Usted sabe qué es un bajareque?
1: Yo no sé de bajar.
2: Bueno. ¿Está viendo?
1: Ay, por Dios.
2: En fin. ¿Y qué más, mi gente? ¿Cómo están?
1: Bueno, señoras y señores, son las 9:16 minutos de la mañana. Hoy es viernes. Estamos al día número 11.
2: Sí, señor.
1: Entonces, habrá cosa interesante. ¿Qué tienes tú después de todo por ahí, Agustín?
2: Oiga, tengo de todo un poco bien cargado lo que pasó un día como hoy.
1: Pensé que iba a decir que bien cargado.
2: Bien cargado.
1: Ok.
2: Sí, señor.
1: Ok, un día como hoy.
2: Oiga, para 1816 nace Carl Zeiss, fabricante alemán de lentes. En 1875 en México se inaugura y se establece la Academia Mexicana de la Lengua. Para 1906, Mahatma Gandhi inicia su movimiento de no violencia. En 1918, esto no le va a gustar a los amigos de Boston, El equipo de béisbol Boston Red Sox gana la Serie Mundial, lo cual no volvería a lograr hasta 86 años después, el 27 de octubre del 2004. En 1941, en los Estados Unidos, empiezan las excavaciones para la construcción del Pentágono. En 1945, nace el múltiple campeón mundial y dos veces Balón de Oro, el Kaiser Franz Beckenbauer. En 1951, Florence Chadwick atraviesa nadando el Canal de la Mancha desde Inglaterra hasta Francia, siendo la primera mujer que completó la travesía en ambas direcciones. En 1987, en los Estados Unidos, esto fue un dato curioso y me causó bastante gracia, el presentador principal de CBS Evening News, Dan Rather, enfadado por haber sido reemplazado por un partido de tenis, se marcha del plató dejando a los telespectadores con una mesa de noticias vacía durante 10 minutos. Él estaba realmente, no voy a decir la palabra, y él fue pa'lante.
0: Sí. Hablen con mi mano.
2: Sí, señor.
0: Que mi cuerpo está ocupado.
2: En 1997, gracias al actor y director Mel Gibson, Escocia.
0: ¡Qué actorazo!
2: Escocia vota para restablecer su propio parlamento después de 290 años de unión con Inglaterra en el 700 aniversario de la batalla de Stirling Bridge. Esto a causa de la influencia de la película Corazón Valiente. O sea que gracias a la película que hizo Mel Gibson, los escoceses dijeron, ¿saben qué? Vamos
0: ahora
2: a hacer nuestro
0: toca,
2: propio parlamento.
0: Como dice Cafú.
2: Bueno, pues en el 97. En el 2001, en los Estados Unidos, suceden los atentados del 11 de septiembre del 2001. En las Torres Gemelas, en Nueva York, el Pentágono en Washington y a un avión en Shanksville, Pensilvania, dejando un saldo de 3.016 muertos. En el 2012, ocurre el asalto al consulado estadounidense en Benghazi, Libia, hecho que sería retratado en el cine por la película de Michael Bay, 13 horas, Los soldados secretos de Benghazi. ¿Te vio esa película? Acción pura y real. Y lo curioso que
0: ahora lo vea,
2: que
0: me
2: fueron
0: voy a poner a ver,
2: hechos
0: a ver si no
2: reales.
0: Se queda viéndome la película.
2: Sí, señor. Y para cerrar, lo que pasó un día como hoy, en el 2024 fallece el señor Alberto Fujimori, ingeniero y político peruano, presidente del MIM, de la misma nación, entre 1990 y el 2000.
1: Ah, bueno, Angie, ya se me ha perdido. Bueno, son las 9 de la mañana con 21 minutos. Gracias, un día como hoy con Agustín Abrego. Por ahí hay vacante en UNACHI. Están buscando...
0: Sí, sí, sí,
3: sí. Claro.
0: Gente para la cocina.
3: Sí.
0: Hay buen precio.
3: Y el del barrendero todavía está bueno también, que uno se lo puede pensar.
0: Sí.
3: Para una familia común y corriente o para uno que no tiene gastos exuberantes.
0: No, ¿no estás viendo el que maneja la cocina?
3: $3,000.
0: No, sí, sí, sí. Y el segunda tiene 2,000 y tanto más 1,000. Nada. Usted solamente tiene que tener
3: en maestría de dirección de cafetería.
0: Exacto. Así que te puedes mudar ahí a la UNACHI.
2: Al Estado Federal.
0: Sí. $3,000. Y yo dejo de una vez Marbella y me voy para allá.
2: ¿Cómo?
0: Sí.
3: Es que allá estaba el negocio, pero nadie nos avisó.
0: Nah, se nos adelantaron.
3: El barrendero, o sea, haciendo un cálculo de que si el director está entre 1,000 y pico, el barrendero, ¿en cuánto tú crees que va a estar?
0: El jefe de restaurante, no de el restaurante.
3: 3,000 y pico.
2: No puede ser. Y entonces el barrendero yo le calculo como unos 1,000 y pico por ahí.
0: El barrendero.
2: Ah, mira.
0: Sí.
2: Bueno, abandonemos Marbella, pues vamos para allá.
0: No, solamente hay dos puestos.
2: Hay dos puestos.
0: El del jefe de cafetería y el...
5: Está el administrador también.
0: Sí.
2: Ah, mira.
5: Ahí están los dos y yo me meto de barrendera. Ya.
2: Ahí está, ya. Donde llegó a justo.
3: Sí. La vida es fácil, nada más uno se la complica.
1: ¡Ah! Bueno, señores, antes de irme al cambio comercial, vamos a hablar de farándula en nuestra programación de hoy. El barco está llenísimo, así que le vamos a contar la historia de lo que hay en farándula. ¿Con quién más que con la Baby Angie?

¡Qué manera tan jocosa de continuar nuestro viernes! Yo estoy más que feliz acompañada, claro que sí, del señor Irving Harris y Agustín Abrego. Para los que apenas van entrando en sintonía, quiero comentarles que hoy iniciamos nuestra farándula con que Panamá busca abrirse camino en el panorama del cine internacional con Chichero, largometraje seleccionado para representar al país en los premios Goya 2027, al avanzar en el proceso de consideración para los premios Oscar 2027 en la categoría de Mejor Película Internacional. La elección fue anunciada por la Agencia de Artes y Ciencias Cinematográficas de Panamá, entidad que confirmó que la producción reúne las condiciones establecidas para asumir la representación panameña en ambos reconocimientos. Por otro lado, Arcángel convirtió una reciente presentación en vivo en escenario de una propuesta que rápidamente llamó la atención de los seguidores, de la música urbana principalmente, y es que el artista puertorriqueño invitó a nada más y nada menos que a Sech, así me invito, a este Sech, a compartir tarima, exacto, a compartir tarima, y aprovechó el encuentro para plantear públicamente la posibilidad de grabar un álbum colaborativo antes de concretar su retiro de la industria musical. La idea reunirá a dos figuras reconocidas del género en un proyecto su retiro de la industria musical. La idea reunirá a dos figuras reconocidas del género en

artista puertorriqueño Nicky Jam para apoyar a las familias afectadas por el sismo de magnitud 7.4. La casa fue entregada en el barrio Medrano en Quidó y beneficiará a 5 personas, entre ellas una adulta mayor que perdió su vivienda durante el movimiento telúrico. El inmueble tiene 66 metros cuadrados cubiertos y fue diseñado con 3 habitaciones, baño, cocina, comedor y espacios exteriores protegidos. Shakira y Maluma volverán a compartir estudio con el lanzamiento de Agua, una colaboración que marcará el regreso de dos de las figuras más reconocidas de la música latina. Los artistas confirmaron la noticia a través de sus redes sociales, donde también presentaron la portada del nuevo tema. En la imagen aparecen vestidos de blanco, una propuesta visual que acompañará esta nueva etapa de su alianza artística y rápidamente despertó expectativas entre sus seguidores. Como última noticia destacada de esta semana, tenemos que la cantante canadiense Celine Dion vuelve a los escenarios. Tras su ausencia de más de un lustro, un nuevo capítulo de una vida fuera de lo común, entre cuentos de hadas, dolor y el amor inquebrantable del público, mañana arranca entonces la primera serie de conciertos, que serían 16 en total, que el artista de 58 años dará en la Plenitude Arena, una inmensa sala en las afueras de París. Están previstas otras 10 fechas para el 10 de mayo del 2027. Y de esta manera quiero culminar la farándula por el día de hoy. Quiero que sepan que estoy muy contenta con todos mis radioescuchas. Les deseo un feliz inicio de fin de semana. Disfruten muchísimo y con cuidado. Les habló Angie McDonald y nos escuchamos, claro que sí, el próximo viernes o el lunes en Noticias 360 con mucho más.

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4: Ahora sí, son exactamente las 9 de la mañana con 32 minutos. Tenemos en línea al señor Néstor Delgado, al igual que Rolando Manuel Espinosa. Cuéntanos, caballeros, ¿qué tenemos por allí?
5: Saludos, don Irving. Interrumpimos nuestra programación regular para brindarles información a esta hora, algo que se viene generando desde hora de la mañana de ayer. Algunas personas han acudido a lo que son las sucursales de la empresa ENSA para adquirir lo que son la recarga de luz prepago. Moradores del sector de Alto Los Lagos, Villa del Caribe, Puerto Escondido, Sabanitas, Corregimiento Puerto Pilón, incluyendo el Corregimiento de Escobal. Hace escasos minutos realizamos un recorrido por las sucursales de calle 2 de la ciudad de Colón, donde ya hay bastante agilización por parte de los empleados de la empresa ENSA. Algunas personas llegaban, entregaban su papel y se retiraban con su recarga ya para poder meterla en su medida que tienen en casa porque es prepago. Entonces no estaba tardando mucho las personas ahí. Sin embargo, el día de ayer se había dado una situación, como circula en redes sociales, un video donde las personas trataron de ingresar a la fuerza a la sucursal esta de calle 2 en la ciudad de Colón. Pero vamos en este momento a conversar con la licenciada Luz María Mejía, que es parte de comunicación de la empresa ENSA. Ellos en horas de la madrugada emitieron un comunicado y el día de ayer también emitieron varios comunicados señalando la situación que se estaba generando, la caída del sistema de recarga. Algunas personas a través de plataformas digitales trataban de recargar y no se podía. Esto hasta el momento ya la empresa ha estado trabajando en esto para poder restablecer el servicio. Sin embargo, para mayor información, una ampliación de lo que está sucediendo, licenciada Luz María Mejía, bienvenida a los micrófonos de Marbella Estéreo y también de Noticias 360. Vemos un poco cómo avanza este tema. Buenos días.
6: Néstor, muy buenos días y un cordial saludo a todos nuestros clientes en la provincia de Colón. Efectivamente, estamos en este momento atravesando una interrupción en la plataforma de procesos comerciales que están afectando temporalmente algunos de los servicios asociados. ¿Qué quiere decir esto? Que nuestros clientes están encontrando algunas dificultades en la recarga prepago de su servicio de energía, en su consulta en línea y en otros tipos de gestiones que regularmente se hacían digitalmente o en línea. Específicamente, como prioridad para nuestros clientes prepago, lo que hemos habilitado son las llamadas a nuestro call center, que me permito repetirlos aquí, Néstor, que son el 323-7100, y marcar también se puede de manera gratuita al 891-11, e incluso escribiendo al WhatsApp, chateando con nuestra asistente virtual, al 64170929, e incluso asistiendo a nuestros centros de atención al cliente, al que les va a quedar más cercano a nuestros clientes, para que puedan hacer esta recarga prepago, así como lo mencionaste hace unos minutos. Efectivamente, el día de ayer tuvimos una jornada bastante intensa. Nos comprometimos a que todos nuestros clientes tuvieran su recarga prepago hasta la hora que fuera. El último cliente lo atendimos esta madrugada a las 2:30 de la mañana y hoy continuaremos en esta misma misión de atender a todos nuestros clientes hasta que todos tengan su recarga. Aquí, si me permites, Néstor, importante comentarle y aclararle a nuestros clientes y a la opinión pública que nos escucha en general, y es, primero que nada, los servicios de electricidad normal que presta ENSA no se han visto afectados en ninguna manera, y esto definitivamente no se debió a ningún tipo de ciberataque, porque también nos estaban haciendo la pregunta, y esa es una opción que no es viable, no existe, y definitivamente sí quiero ser muy enfática de que no consistió en este tema. Entonces, nosotros seguimos trabajando, hemos reforzado a nuestro personal de atención al cliente precisamente para tratar de agilizar el día de hoy los trámites de recarga o cualquier otro trámite que requieran nuestros clientes, para tratar de hacer el tema muchísimo más fluido de lo que pudo haber sido ayer.
5: Disculpe que le interrumpa.
6: No te preocupes.
5: Había escuchado, había un comentario también de que se había suspendido el servicio de energía eléctrica. Usted ha mencionado que esto no ha sucedido. Hay personas que quedaron sin recarga, por decirlo, kilowatt, y es a esta persona, obviamente, sí se le fue el suministro de energía eléctrica.
6: Correcto, exactamente. Si la persona no recargó y se le acabó el consumo de lo que había recargado previamente, pues evidentemente esa persona se quedó sin electricidad, pero no tiene nada que ver con el servicio de distribución. Y eso sí es muy importante que la gente lo tenga muy, muy claro.
5: ¿Cuándo podría, por decirlo así, haber una respuesta? Se restablece el servicio. Sabemos que no depende exactamente de los técnicos ni nada por el estilo. En el momento en que se restablezca el servicio, ¿cuándo podríamos tener una respuesta? Sea hoy, mañana, pasado, que las personas puedan hacer la recarga, ya sea por banca en línea o a través de los servicios digitales.
6: Mira, Néstor, nosotros sabemos efectivamente que, digamos, la vida que tenemos el día de hoy y que todo lo podemos hacer digitalmente nos ha ayudado a todos a facilitarles la vida, ¿no? Sin embargo, y en aras de ser muy responsable, en este momento no tenemos la capacidad de decir o de fijar una hora o un día. Lo que sí les puedo decir es que estamos trabajando desde hace ya varias horas, incluso días, en la solución, y esperamos poderle entregar una muy buena noticia a nuestros clientes en el transcurso de las próximas horas.
4: Licenciada,
6: de parte mía, lo único es que para poder solventar este tema de que no se pueden hacer las recargas de manera digital, volver a reiterar que sí tenemos tres canales específicos para que la gente pueda hacer su recarga y no se vaya a quedar sin energía. Nuestra intención y nuestra mayor preocupación es que la gente cuente con su electricidad y su energía eléctrica común y corriente. Por eso nuestros tres canales siguen habilitados, tanto los centros de atención al cliente, llamando a nuestro call center 323-7100 u 891-11, o chateando con Eva en el WhatsApp 6417-0929.
4: Néstor, si me correcto, escucha por ahí, al igual que la licenciada, quería aprovechar a hacerle una pregunta. ¿Nos escucha por ahí, licenciada?
6: Sí, señor, lo estoy escuchando.
4: Ok, muy bien. Conversando con el técnico de ingeniería en la estación, aquí en la estación, el que maneja las redes, me preguntaba, ¿por qué en este momento que se había caído el sistema, si ENSA tenía la capacidad de liberar, por ejemplo, todo el sistema prepago para que las personas de repente pudieran tener el sistema y posteriormente, cuando se volviera a su normalidad y lograran recargar, se le descontaba de ese pago?
6: Sí, entiendo de dónde puede venir la pregunta. De todas maneras, y lo agradezco mucho, porque esto me permite como informarle a los clientes que esto tiene muchos más capas, vamos a llamarlo así, que la sola atención del servicio prepago. Decía más temprano que esto es una interrupción de la plataforma de todos los procesos comerciales. Esto quiere decir que no solamente el servicio prepago se está viendo afectado. Por ejemplo, si usted es de servicio post-pago y quiere hacer un pago en este momento de manera digital, en este momento tenemos deshabilitada también la opción, pero incluso si quiere hacer un servicio, una consulta en línea, o si se tenía programada una lectura o algo similar, todo lo que tenga que ver con plataformas digitales, en este momento estamos trabajando para el restablecimiento del servicio. Entonces, para responderte puntualmente a la pregunta, si tuviéramos una situación que estuviera interrumpiendo solamente el tema del prepago, muy probablemente sería una de las soluciones que hubiéramos implementado rápidamente, pero estamos tratando de asegurar la confiabilidad de todo el sistema en general y guardarlo de cualquier, digamos, porque sabes que en los temas de sistemas se tienen que hacer pruebas y contingencias y hacer backups. Estamos tratando de que todo quede de la manera más fluida posible y poder restablecer el servicio lo más pronto posible. Nosotros estamos trabajando muy, definitivamente sin descanso, y yo espero poderles hacer una renovación de esta noticia o de esta información en las próximas horas, un poco como en torno a lo que me estás planteando, pero en este momento no tengo la capacidad para poder decir que efectivamente es un tema que se va a liberar de manera masiva hasta no poder revisar el resto de los sistemas y asegurar que todo marche en orden.
5: Bueno, ¿algo más que quiera añadir a la población colonense, licenciada? Sabemos que están trabajando para restablecer lo que es el servicio de recargas a través de las diferentes plataformas. Es un poco complicado. ¿Algo ya para despedir la entrevista? ¿Algo más que quiera añadirle al pueblo de Colón?
6: Claro que sí. Reiterarles de verdad nuestras sinceras disculpas por estos inconvenientes y las molestias que se ha provocado esta incidencia en nuestros sistemas digitales. De verdad, les pedimos un poquito de paciencia si experimentan algún tipo de espera, ya sea o en las líneas telefónicas o si deciden acudir a nuestras sucursales. Hemos reforzado con más personal y estamos 100% enfocados en atender a los clientes. Todos nuestros clientes serán atendidos y todos van a tener su recarga respectiva. Y sobre todo agradecerles de verdad mucho la comprensión durante esta contingencia y pedirles realmente que sigan pendientes de nuestras redes sociales, de las redes sociales de los medios de comunicación, para cualquier actualización sobre esta información.
5: Gracias, licenciada. Que tenga un excelente día.
6: A ustedes muchísimas gracias y cordial saludo a todos.
5: Gracias, Irving. Seguimos con la programación regular y la mejor música a través de Marbella Estéreo 104.3.
4: Gracias, Néstor Delgado, y a los amigos de ENSA. Créeme, todavía tenía una pregunta por ahí pendientes, pero bueno, se nos fue la oportunidad. Como les dije, hablando con nuestro programador aquí de la estación, decía, pero esto es fácil. Ajá. Si usted tiene una red que de repente está confrontando problemas,
7: okay,
4: ¿por qué no libera el sistema?
7: Él sería lo más lógico.
4: Libera el sistema, que todo el mundo tenga luz. Cuando usted, y te sucede en la autopista, ajá, usted cuando pasa por el sistema de Panapaz y no tiene saldo,
7: ajá,
4: usted recarga y cuando vuelve a pasar le descuenta
7: lo consumido
4: más lo que está consumiendo.
7: Correcto.
4: Pero bueno, señores.
7: Posiblemente es una de cal y una de arena, porque mucha gente va a hacerlo de esa manera, pero también se va a prestar para el juega vivo.
4: No puede haber juega vivo, porque cuando vuelves a restablecer, ajá, el sistema, todo lo que usted haya consumido, al final, cuando va a hacer su recarga, te lo va a cobrar.
7: Te lo va a cobrar igual, exactamente.
4: Ya. Entonces, señores, son las 9:45 minutos de la mañana. Esta es Marbella Estéreo. Gracias a Néstor por toda la información y el equipo de noticias.
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15: Bueno, en segundos estaremos compartiendo los saludos que nos llegaron vía WhatsApp. Mil disculpas. Esta mañana ha sido así como... Very crazy, loco, loco, loco.

0: Conjunto del Amor, el conjunto Chaney. 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
2: Que a esta hora ya tenemos seguidores, uno, tenemos seguidores que nos están sintonizando y quiero mandarle un saludo a Yoelisa, es mi compañera de universidad, que nos está sintonizando. Un saludo, nena, feliz inicio de fin de semana. También hay gente que ya me está preguntando a mi WhatsApp.
0: Por los boletos.
2: Por los boletos, exactamente. Y estaban preguntando que si se podía hacer online o no sé qué, etcétera, etcétera. Pero de momento lo estamos manejando a través de la radio. Así que para que sepan y estén anuentes de que ya la gente está pendiente de los boletos. Así que en unos minutos.
0: Relax.

Otra canción de Chaney, ¿le parece? Vamos a escuchar otra. Estoy de vuelta. Mírame, más guapo que nunca. ¡Oh! 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

0: como que amanecí con ganas de escuchar Chaney. Sí, sí, sí.
1: Bueno, no cae mal escuchar Chaney a esta hora, ¿verdad?
0: Ahora vamos con los saludos vía WhatsApp en segundos.

0: salsota, ¿verdad? ¡Una salsa rica! Ya me imagino en una pista y bailando. Sudado.
1: Eso sí.
0: Sudado, ¿eh? Como me paran la música,
1: hey.
0: Hay pelea.
1: Sí, señor.

buenos días, mi gente de Marbella, Estéreo 104.3. Bendiciones desde acá para allá. Le quiero mandar un feliz cumpleaños, dice, para mi hijo Darío.

0: Un plenón, un temazo. Oiga, oiga, tengo aquí a la señora Raquel Morales, que nos dice que hoy es el día del estadístico en salud.
1: El estadístico.
0: Ajá, en
2: yo
0: salud.
2: Sé, hoy ha llegado que yo no te entiendo. Yo no sé que si tú no hablas bien, no, mi oído está jodido. Y hoy otra cosa.
0: ¿Qué usted escuchó?
2: No lo puedo decir.
0: Bueno, acá en la República de Panamá, buscando acá en...
2: ¿El día del qué?
0: Del estadístico de salud.
1: Ah, ok.
0: Esto solamente se celebra acá en la República de Panamá los 11 de septiembre. Así es que la señora Raquel Morales les manda saludos y felicitaciones a las licenciadas Jacqueline del Cid, Daisy Mora, Yajaira Pacheco, Damaris, Gloria, Liliana, María, Ángela, todas ellas hasta la Policlínica Hugo Espadafora, que son un excelente personal y que Dios la bendiga.
1: Muy bien, señores, estamos sobre las 10 de la mañana. Buenos días, Marv, Marv, ¿verdad? Desde Georgetown, esto es, escuchándolos especialmente a Angie, ¿eh? Y tal Crunch con Angie. Un abrazo, Pedro Román y su familia, me escribió, sí, familia, para Angie. Pon eso bueno hoy. Como locos, aquí estoy escuchándolos. Bendiciones a todos y su trabajo. ¡Me escribió Tranajo! Ah, también no importa. Arriba, Angie. Otra vez, Angie.
3: Ay, yo los amo, yo los quiero. Yo los adoro a todos, todos, todos, siempre.
1: Ahí está. ¿Cómo bueno, dice Sandra? Ahí está.
0: Oiga, también la osita nos escribe y dice: en sintonía desde Evolution Zona Libre, saludos de cumpleaños para Margarita Morelos, que la pase espectacular, que Dios le ha permitido ver un día más, que sean muchos más en victoria, salud y amor de parte de sus compañeros. Saludos al dúo, ahora sí están completos. A Agustín hay que colocarle la canción Soy un hombre divertido. Ella conoce. Ella conoce.
1: Él es feliz por dentro, no comparte su felicidad.
0: Oiga,
1: ese
0: pero
1: tiene un...
0: ¿Pero cuál
1: una
0: es
1: felicidad
0: la
1: reprimida?
0: ¡Ah! Oiga, la señora Sol Salsa nos manda un audio, sería bueno colocarlo.
1: La, hágase bo...
0: ¿Hágase qué?
3: Señor Irving, yo quiero aprovechar una oportunidad.
1: Aproveche, hágale.
3: Sí, yo quiero mandarle de verdad un saludo, un abrazo muy especial a todas las personas que diariamente, porque sé que es algo diario, me apoyan desde el Instagram e incluso las personas que me mandan esos mensajitos súper hermosos al WhatsApp. Créanme que los aprecio un montón y quiero aprovechar también el momento porque la gente también me pide saludos, señor Irving. Así que le mando también un saludo, bueno, principalmente a mi mamá, a la señora Nelly García. Mami, te quiero un montón. Le mando saludos a mis seguidores en Instagram que ahorita mismo están conectados, que si lo menciono es una lista medio extensa, así que un saludo a todos los de Instagram y un saludo también a mi compañero de trabajo Néstor Delgado, que está en sintonía de Marbella Estéreo. Néstor, así me gusta, pendiente de todo aquí en la emisora, así que un beso, un abrazo y muchísimas gracias a todos por su sintonía.
1: Y para nosotros no hay besos, paila, aquí somos negros.
0: Somos negros, ¿qué,
1: somos
0: qué vamos
1: negros
0: a hacer?
1: Aquí, nada.
0: ¿Qué vamos
1: baila
0: a hacer?
1: Pero bueno, señores, ya yo tengo Instagram. Mira, yo tengo el Instagram de la emisora, así que no se hagan idea.
3: Ya iba a decir. El que no quería salir por ningún lado en redes sociales, ya había abierto una nueva cuenta, pero está bien, está bien. Por ahí vamos intentando, haciendo la lucha para que el señor Irving tenga sus propias cuentas de redes sociales.
1: No quiero, me niego. Bueno, déjame ver, voy a tratar de contestar esta ajá llamada. Por aquí no aceptamos llamadas, pero vamos a ver. Espérese. Caray. Por aquí llamó alguien. Hola, buenos días.
4: Irving, buen día, disculpa.
1: Ajá.
4: Soy yo, Juni.
1: Juni, tell me, Juni, what went on?
4: I'm good, how are you?
1: I'm fine.
4: Great, that's great to hear.
1: Okay.
4: Mi mamá cumpleaños hoy, yo puse de esta mañana, de las 8 de la mañana puse para mandar saludos de cumpleaños a mi mamá a través del Caribe.
1: Ajá.
4: Recuerda que llegó en los United States.
1: Okay.
4: Y no he visto, no he oído el mensaje.
1: Ok.
4: Lo pasó tres veces.
1: Lo estás haciendo no lo ahora mismo, la cuarta era la vencida.
0: Sí, señor.
4: Ok, buenos días. radioviente. Aquí, Juni Alberto Weaver, mandando un saludo hasta Villacarillo para mi mamá que cumple su 80 primavera.
1: ¡Epa!
4: Gracias a Dios.
1: ¡Qué sexy!
4: Por la oportunidad de que ella pueda vivir. Llegó a 80 y que el Señor le dé muchos años más de vida para poder cumplir muchos años y estar con nosotros. Desde aquí, de United States, Miami, Florida, y también a Tomás Clark, conocido como Chombi, que está de cumpleaños hoy en Miami también.
1: Alberto.
4: Gracias, Irving.
1: Usted me hace un favor.
4: Dígamelo, por favor.
1: Bueno, yo quiero que usted le diga algo en inglés a Angie. Ella está practicando inglés. ¿Ok? A ver si ella te entiende. Ella te va a responder. Dígale algo en inglés, Angie, para que practique su inglés.
4: Okay. Good morning, Angie. How are you?
3: Hola, muy buenos días. Bien,
1: no,
3: ¿y usted?
1: No, tiene que responderle en inglés.
3: I'm so fine, and you?
4: I'm great, thank the Lord for it.
1: Ay, yeah. Gracias, Alberto.
3: Entendí.
1: Un abrazo, hermano.
3: Muchas
1: te amamos.
3: Gracias, sí, igual, muchas gracias.
4: Igual,
1: bueno, ¿vio? ¿Te funcionó el inglés?
3: Ahí vamos.
1: Epa. Bueno, señores, vamos al cambio comercial. Por ahí tengo el saludo de Sol Salsa.
0: Y tengo dos saludos de cumpleaños también.
1: Aguántate ahí.
0: Vamos, dele, dele, dele. Vamos con calma. Sí,
1: ¡Sol!
0: Señor.
1: ¡Hágase venir!
5: Hey. ¡Oye! ¡Buenos días! Esa re...
1: ¿Qué te pasó? ¿Qué te pasó, Sol?
5: Venga. La me está matando. Creo que lo dejó hasta ustedes boquiabiertos.
1: Espera. Vamos de nuevo.
0: Dale un pulo.
5: Oye, buenos días. Esa reportera de la farándula me está matando. Creo que lo dejó hasta ustedes boquiabiertos.
1: La reportera de farándula. ¿Qué le puedo decir? Se la secuestramos a la gente de CNN. Muy bien. ¿Qué más tenemos?
0: Tengo
1: por aquí
0: dos saludos de cumpleaños.
1: Venga.
0: Ok.
1: Hágase venir.
0: El primero de ellos, un saludo de cumpleaños para mi primo, el primo hermano prácticamente.
1: ¿Cuánto te pagó por el saludo?
0: Emerson Leonel Castro Moreno, hasta la ACP, el área de la industrial. Sabes que toda la familia te quiere mucho. Mi mamá desde los Estados Unidos te manda este saludo también. Espero que hayas pasado un excelente cumpleaños. Fue el día 9 de septiembre, así que, Chino, un abrazo, primo, se te quiere.
1: Tú sabes lo que me acuerda, Agustín, esos pelados cuando tú llegas y te ganas un premio, llega a la televisión. Bueno, ¿quieres saludar a alguien? Y que, un saludo a mi mamá, a mi abuelita y a mi primita. ¡Ya! ¡Sáquenlo de aquí! Vaya, coge su regalo, vaya por
0: así,
1: su casa.
0: Así yo lo dije. Así prácticamente yo lo dije.
1: Sí, dale, fluye.
0: Déjame. Quiero mandar un saludo de cumpleaños a mi primo Emerson Leonel Castro hasta la industrial.
1: Pero
0: la ACP.
1: El mismo saludo, ¿no?
0: Sí, ya, señor. Ya, hasta ya, la industrial de la ACP. El día 9 de septiembre estuvo de cumpleaños. Espero en Dios que haya cumplido muchos años más, papá, que lo haya pasado muy bien. De parte de mi mamá allá en los Estados Unidos, te mando un abrazo. Se te quiere, primo. Y también quiero mandar un saludo.
1: ¿Cuánto yo creo
0: al señor
1: en eso de que callado te ves más bonito? No hubiera dicho nada.
0: Nada de eso. También quiero mandar un saludo al señor Fabián Giono, que el día 9 también estuvo ajustando un año más de vida. Esto va hasta la Transísmica, porque creo que está viajando para la ciudad. Así que, don Fabián, feliz cumpleaños y que la haya pasado excelente.
1: Señor Fabián, de parte de nosotros.
6: 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Te desea Marbella Estéreo.
1: Gracias. Nadie te había saludado así, ¿verdad? Nosotros lo hemos hecho.
0: Por favor.
1: Venga, Agustín.
0: Por favor. Hay que ser efusivo.
1: ¡Que fluya, niño! ¡Que hable!
0: Sí, ya mandé los dos saludos.
1: Ya.
0: Eran dos.
1: Ya, está ahí.
0: Sí.
1: Aguanta. Dos. Angie, ahora que regresamos, por favor, quítale la tablet y manda los otros celos. ¡Quíteselo!
4: Pero si usted la tiene.
1: ¿Yo?
4: Sí.
1: Yo tengo mi teléfono.
3: Yo no tengo la tablet. Ya las cosas se están perdiendo.
1: Apenas tú llegaste. Aquí no se había perdido. ¿Y quién la llevó para allá? Aquí porque, no se había perdido
0: porque
1: nada.
0: Porque soy yo, ajá, el más negro. Ahora porque
1: bueno, Agustín en eso llegó, tiene razón.
0: No, yo no soy más negro que usted. ¿Qué cosa? ¿Está viendo? Alguien tiene que pagar los platos rotos. En fin.
1: Señores, no hagan caso de esto. Esto de racismo aquí en esta emisora no funciona.
3: Señor Irving, ¿ah? Yo quiero aprovechar para decirle a Sol que Sol, muchísimas gracias por tu comentario, por tu audio muy bonito también. Sol, muchísimas gracias, de verdad que sí. Se hace con mucho cariño y mucho amor para todos ustedes. Y también, señor Irving, no diga eso de que fluya, que no sé qué. Guárdese ya el chiste que usted me tiró hace un rato atrás. Ya no lo veo de la misma manera, sí. Señor Irving.
1: Había un chiste. Había un chiste.
3: Cuénteselo a Agustín.
1: De un hombre que estaba en la cama.
0: Ajá.
1: Ahí, cogido, casi agonizando. Y le decía el doctor: déjalo salir. Déjalo ir. Déjalo salir. Y de repente el hombre. Dice el hombre: yo no te dije que dejara salir eso.
0: Oiga, aquí nos escribe un oyente. El señor.
1: Quería que se lo quitara.
0: El señor José Rodríguez, un oyente, dice: buenos días, Irving. Esto está feo para recargar en Sabanitas.
1: Okay.
0: Puro cuento esa señorita que habló. El señor Roberto Forbes. Buen día y bendiciones en sintonía de la buena música acá en el trabajo MPJ Zona Libres. Saludos a ustedes allá y un placer escuchar la voz de Agustín. Un placer, don Roberto. Saludos y bendiciones. Muchas gracias. Al menos hay alguien que valora y
1: se debe ese vecino tuyo.
0: No lo conozco, sí, en ningún lado, pero
1: te preocupes.
0: Gracias.
1: Mira, yo...
0: Esa me gustó.
1: Yo tenía un amigo, lo vacilamos en la radio. Cuando llegaba, llamó a todo el mundo para mandar saludos. Dije, ¿ve? Cuando venía con el bolsillo lleno así de reales. Dije, llámame a la emisora. ¡Ridículo!
0: O sea, que le pagaba a la gente para que lo saludara.
1: ¡Exacto!
0: No puede ser.
1: Vamos al cambio y regresamos. No le hagas caso a este poco de locos aquí.
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1: Gracias, se acabó de trancar esto aquí, pero como estoy yo aquí, no pasa nada. ¡Ay, qué bonito!
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1: Bueno, tengo esta llamada, me dice, ¿sabes que la gente llama y te dice que tú sabes quién habla? Chuzo, lo que es atadura. Hello, buenos días.
2: Hello, buenos días, hermano. Bendiciones, saludos.
1: Amén. Te amamos mucho aquí en Marbella Estéreo.
2: Amén, amén. Acá le saluda a su hermano Vicente Molinar.
1: Vicente Molinar, hermano. Un abrazo. Mándale saludo a toda la gente de Marbella Estéreo a esta hora de la mañana.
2: Bueno, saludo para todo el que escucha Marbella Estéreo.
1: Aparte de eso,
2: una emisora de primer mundo.
1: Mándale saludo a Angie, a Agustín no, a Angie.
2: Bueno, saludo a Angie. Y Agustín,
1: te dije que a él no, a él no, a él no, él no, es la oveja negra de esta familia. Gracias, hermano, un abrazo, Dios te bendiga.
2: Hermanito, bendiciones y saludos, yo.
1: Amén.
2: Dale, mi brother.
1: Ok. Hey, yo le digo al tipo que no te salude, ¿te das cuenta?
3: El amor siempre gana.
4: Yo le voy a decir algo y se lo voy a decir directito. Usted está invocando a Marisol Moreno.
1: La mamá de él.
4: Usted la está invocando.
1: Tu mamá está allá en Estados Unidos. Imagina, yo estoy aquí.
4: Ajá. No vaya a ser que la señora se te aparezca la pantalla.
1: No, señor. Su papá me dio órdenes.
4: Así es la cosa.
1: Mi hijo, donde le falte respeto, usted dele su roncabala.
4: ¿Cómo? Saludo a Agustín Abrego, padre, que sí, bueno, debe estar en la transímica maneando.
1: Muy bien. Me dio autorización para darte tu soplamoco.
4: Le dio, ¿cómo es que es? Le dio gavela, le dio sí, carta blanca.
1: Usted... No,
4: dele.
1: Tu caso es carta negra.
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4: Adivina, adivinador. Estamos de regreso y esto se va a poner mejor. ¡Oh, oh, oh, oh, oh! Estoy inspirado. Cuenta, Angie. Suéltale el gorila.
5: Voy a soltar el gorila de hoy.
4: ¿Y por qué mira a Agustín?
5: Ah, pero tú me malinterpones, Agustín. Yo estaba viendo bien lejos, tú estás viendo. Sí.
4: Yo estoy mirando la pantalla.
5: Hoy tiene algo personal contigo. Hoy yo no te preocupes, ya yo me estoy dando cuenta de las cosas, Agustín. Si sí, tienen algo personal contigo hoy.
4: Oh, ella también te tiró.
5: No, yo estoy en paz, yo soy neutral.
4: ¿Neuqué?
5: Sí, señor. Hay que tirar puro paz y amor a la vida.
4: Hasta que le falte el agua y ya se ven la piedra abajo. Barro. Sí. Venga, Angie, la gente quiere boletos para ir al estadio a ver el juego del Deportivo Árabe Unido.
5: Claro que sí, empezamos. Ya es momento de que la gente se lleve su boletito para estar seguro y empiece a armar su outfit desde las 1 en punto. Se arme con su frene para ir ahorita a las 8:30 al partido del Deportivo Árabe Unido versus el Unión Coclé. Así que quiero reiterarles desde el inicio el número de WhatsApp. Digo, de teléfono. Vamos a hacerlo por teléfono para que nos llamen. Queremos escucharlo, queremos hablar con ustedes. Así que para que nos llamen a los números 441-1043 o al número 441-1044. Volvemos a repetir. Busque su papelito. Dele con calma. Nadie los está apurando. Teléfonos son...
4: 1-0-4.
5: El último...
4: ¿Ah? Ay, pero él habla muy rápido.
5: Exacto, sí.
4: Así no, que... es que usted escucha muy lento.
5: 441-1043, 441-1044. Los números de teléfono para que ahorita mismo, ya prácticamente, usted pueda ganarse su boleto para el partido en el estadio Armando Deli Valdés.
4: 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Ahí está.
5: Vamos a empezar con las trivias, así que nuestro compañero y colega y amigo Agustín, que hoy está con nosotros, nos va a decir las preguntas para que usted se pueda llevar su boleto.
4: Ok, si usted me permite poner mi cuchara, como son 6 boletos, ¿por qué no regalamos los boletos
6: en por pareja?
4: En pareja.
6: Okay. Me parece excelente.
5: Ahora. Regalones 2x1.
6: Sí, ahora, señor.
4: Perfecto. Señor Agustín, por favor, es una pregunta no para regalar un camión. Sí, así que suave.
6: Pero es que tampoco no se lo puedo poner tan sencillo. Ya,
4: la gente te va a odiar.
6: Ok, deberían de ser 3 preguntas, ¿no?
4: Porque sí, pero vamos con la primera. Ajá. ¿O quieres tirar las 3 que la gente coja?
6: No, la primera.
4: La primera.
6: Ok, la primera pregunta para los amigos oyentes, para que se ganen el par de boletos, puede invitar a su pareja,
4: el
6: a un
4: primer
6: amigo,
4: par de boletos.
6: O al hijo, como quiera.
4: A la vecina.
6: Mencionar 2 jugadores actuales de la plantilla del Árabe Unido. Repito, mencionar 2 jugadores actuales que conforman la plantilla del Árabe Unido.
4: Así. Ahí está la pregunta. Teléfono 441-1043, 441-1044.
6: Correcto.
4: Usted se va a ganar dos boletos para asistir al estadio Armando Derivalde. Casi le dijo Roberto Mariela. ¿Cómo? La gente juega fútbol allá.
6: Ahí tenemos la primera llamada.
4: Hello, good morning and the morning. ¿Con quién hablamos? Hello.
0: Hola, sí, buenas.
4: Buenos días.
0: Buenos días.
4: ¿Cómo está usted?
0: Todo muy bien, líder.
4: Cuánto me alegro. ¿De qué parte del planeta nos llama?
0: Colón, Panamá.
4: Colón, Panamá.
6: ¿Con quién tenemos el gusto? Y disculpe, buenos días.
0: Con Raimundo Rivera.
6: Ok. ¿Tiene la respuesta a la pregunta, Raimundo?
0: Correcto, los dos jugadores.
6: Ajá, dígame.
0: Jaime Harrison.
6: Ajá.
0: Fernando Moquín.
6: Ok, se ganan los dos primeros boletos. ¡Saludos, hombre! ¡Felicidades!
4: El hombre tiene como coro ahí en la casa.
6: Sí, se tiene barra. Tiene barra, tiene sí. Barra.
4: No, se salvó el otro que va con él al vuelo. ¡Saludos para alguien, hermano!
0: Sí, para
4: mi entre Juan. Ok, por favor.
5: Número y
4: los cuatro últimos. No. Ok.
5: Nombre y número de teléfono, por favor.
4: El nombre, si da el teléfono al aire. Venga.
5: ¿Qué fue? Ah, ¿qué? ¿Nombre? ¿Su nombre, por favor?
0: Raimundo Rivera.
5: Raimundo Rivera.
0: Y el número 6951-6025.
4: La perdiste.
5: ¿6951?
0: 6025.
5: Listo.
4: Listo, por ahí le vamos a enviar el boleto, como es digital. No lo pierda ni se lo muestre a alguien porque quedas afuera, ¿ok?
5: Correcto.
4: Listo, hermano, un abrazo.
0: Igualmente.
4: Y te amamos, ¿oyó? Ve que la gente se ríe, que te amamos. ¿Qué le pasa a estos manes? Están como vados de azúcar. Señores, vamos al cambio comercial y regresamos precisamente con los patrocinadores de los boletos esta mañana.
6: ¿Cuáles son los patrocinadores, señor Irving?
4: Cerveza Old Milwaukee.
6: Ajá.
4: Y, por supuesto, vino Samson.
6: Ajá.
4: Te pone como un cañón. Vamos al cambio y regresamos. Esto es Good Morning in the Morning.

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5: Claro, Irving Harris.
6: Yo no necesito.
5: Irving Harris.

0: canción para dedicársela a los amigos míos que se creen de que muebles finos. Le cae el comején. Yo soy un mueble fino. ¡Mueble viejo! ¿Y tú qué? ¿Mueble fino?
1: No. Estamos bien. No voy a opinar.
0: De cartón comprimido.

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0: merengue.
1: Sí, señor.
0: Lo Kenton a la cabeza.
2: Todavía Hal tiene el corte de los Kenton. ¿Ustedes no lo ven por ahí?
1: ¿Cómo?
2: Sí, cortito aquí, la parte de arriba ahí. Parece una espátula.

0: mamá sí bailó esta. Yo vi a tu mamá bailar la batidora.
1: Sí, ¿verdad?
0: Sí, sí, sí. O tiraba doña, paso doña, Marisol.
1: Doña baila, todavía baila.
0: Sí.
1: Todavía, todavía le entra.
0: Está ahí en la casa y... ¡Epa! Parece una culebra ahí sobre baldosa. ¿Te ríe de tu madre?
1: No, me, no, me llama chuleta, llama bailalo.
0: Sí, sí.
1: Baila.
0: Después de todo, ¿tú bailas?
1: Dos pies izquierdos.
0: Haces el intento.
1: Sí, señor. Morimos en el intento.

0: Le ha detto: voy a invitar a Angie a bailar merengue. ¡Dale, Angie! ¡Dal piso!
1: ¡Oh! Tú le entras. Tú le entras, Angie.
2: Claro, ¿cómo no?
0: Ahí está, ahí está.
2: Sí, sí, eso corre por la sangre. El ritmo, el sabor. Oh, claro que yes.
1: Ya escucho el guiñar.
0: ¡Dale, Angie! Ay, me duele la espalda ya. Para la música. Se me dislocó la cadera.
1: Valga la cuña. Tomase dos. Dolor neurobión antes de ir a la pista.
0: Narcoxia.
1: Dos alif.
0: Sí.
1: Para ir a la pista. Pa no resentir los dolores.
0: Exacto. Se trae su Bengay, su árnica.
1: ¿Cómo? ¿Su qué?
0: Árnica.
1: Ay, ay, ay.
0: Cuando tú haces un baile,
1: ajá,
0: con este tipo de música,
1: sí, señor,
0: y usted invita a la gente que bailaba esa música, usted tiene que traer un cóctel para acompañar.
1: Y no hablamos de cóctel de bebidas.
0: Ungüento.
1: Ajá.
0: Cofal. Banda térmica.
1: Cofal.
0: Una ambulancia afuera,
1: sí,
0: sobre
1: señor,
0: todo.
1: Sobre todo.
0: Un quiropráctico.
1: ¿Cómo que se llama el medicamento para la presión?
0: ¡Exacto! Iba a decir tafil, ese para los locos. Ese para otra cosa.
1: Tiene que conseguir que es para la anlodipina, que es para la presión. Tenerla ahí.
0: Te tiene como una farmacia.
1: Berrón. Menticol.
0: Berrón.
1: Alcohol.
2: Berrún.
0: Cofal.
1: Cofal. Árnica.
0: ¿No? Venga, cuénteme.
2: Hay un coctelito bueno de Bayrún. Usted, mira, usted agarra su botellita de Bayrún. Usted le quita la mitad del Bayrún. No lo bote, que eso sirve. Lo guarda.
0: Ahí va.
2: Ajá. Después tú agarras y le tiras entonces un poquito de menticol. Después tú agarras y tú le tiras hoja de ruda, hoja de menta.
0: Ya
2: que todo eso
0: la...
2: es... Ah, pero vieron.
0: La botánica. Es que, dale, fluye.
2: No, es que el hierberito llegó.
0: No, la verdad. A mí me gustaría un día de esto. Estos muchachos que hacen merengueando.
1: ¿Retromerengueando?
0: Sí.
1: Ajá.
0: Hacer un live para que ellos bailen algunos de los merengues que ponen.
1: ¿Usted quiere que queden llamando a la ambulancia?
0: No, que baile la mitad de un merengue. Yo le hago ese reto.
1: Que hagan un live.
0: Sí, la mitad del merengue. No, ajá, el merengue completo, la
1: pero,
0: mitad.
1: Pero un merengue activo como el que usted tiró delante, la batidora ese.
0: Sí, exacto.
1: No un merengue suave, un merengue de lo de verdad.
0: Merengue ripiao.
1: Ese mismo.
0: A ver si van a bailarlo.
1: ¿Usted cree que ellos lo acepten?
0: Que van a bailar, hombre.
2: Salen con calambres.
1: Por eso le estoy diciendo. ¿Cree que quede la ambulancia acá afuera?
2: Sí, es necesario. Otros quedan con ataque de asma.
0: Bueno, la ventaja, Rigoberto Hall, como él es propietario,
1: ajá,
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1: Ahí lo llama por si acaso.
0: Exacto. Traemos los doctores de Unisalud, lo ponemos ahí afuera. Iguala.
1: Listo.
0: Señor Agustín, falta más boletos para
1: correcto,
0: que la gente
1: tengo
0: se
1: la segunda.
0: Señoras tenemos y señores, vienen los boletos para, ajá, la mañana de hoy.
1: Oiga, para aquellos que dicen que llegan los fines de semana y no hay nada que hacer en Colón, tienen la oportunidad de llegar a ser Armando Deli Valdés y disfrutar de un buen partido viendo al Árabe Unido, el Árabe de todos. Y les tengo la segunda pregunta.
3: ¡Guapín Colón!
1: Ay, ay, ay. Esta pregunta es para los birriosos de verdad.
0: Y se lo decimos así.
3: Guapín Colón.
1: Sí, señor.
3: Ciudad de la alegría.
0: Échale, varón.
1: Ok, la segunda pregunta, amigos oyentes y pendientes. Hay dos equipos mexicanos que se ha enfrentado el Árabe Unido. Uno es el Pachuca y el otro, ¿cuál es?
0: La Yuca.
1: Ajá. Repito, hay dos equipos mexicanos que se ha enfrentado el Árabe Unido y a los dos lo ha vencido. El Pachuca, Pero falta uno.
0: Espérate, el árabe venció a los dos.
1: Ajá.
0: Ah, ok, ahora sí. Es que vuelvo y digo, cuando usted habla yo no le entiendo, comandante.
1: Angie, ¿tú me entendiste? Sí,
2: ajá. Lo que yo pasa no es que entiendo. El señor Irving de tanto está en la noche haciendo cosas, editando, escuchando.
0: No hables así de estar haciendo cosas.
1: Ok, repito la pregunta por tercera vez. Hay dos equipos mexicanos a las cuales se ha enfrentado el Árabe Unido y a ambos equipos los ha vencido. Uno de ellos fue al Pachuca. Primer oyente que me mencione el otro equipo se lleva el par de boletos para el partido de hoy.
0: Ajá, y entonces...
2: Reiteramos los números de teléfono 441-1043, 441-1044. No pierda el tiempo y llámenos justo ya, ahora, now.
0: Voy a los comerciales y regresamos en cuestión de algunos segundos. 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
1: Cuestión de estilo.
2: And the baby Angie and Agustín
1: Afrocot
2: Jr.
1: Yema. Oh, tenemos oyente. Yo escuchar oyente.
0: Hello, good morning. Who is speaking there?
4: Hello.
0: Hello.
4: Bien, buen día.
0: Good morning. Who is
1: buenos
0: speaking?
1: Días, buenos días.
4: Sí, creo que el otro equipo es...
0: Espérese un momento, compadre. Espérese. Buenos días. ¿Usted cómo está?
4: Bien, gracias a Dios.
0: Baja un poquito el volumen de la radio, por favor.
1: Ahora sí.
0: No, todavía.
1: No, todavía. Falta.
0: Ahora sí, escúcheme sí. Por el teléfono. ¿Cómo está usted?
4: Bien, gracias a Dios.
0: ¿Alguien le ha dicho que lo ama hoy?
4: Sí, la familia.
0: Nosotros aquí en Marbella te amamos también.
4: El cariño es recíproco.
0: Así es.
1: Así es.
0: Ahora sí, como dicen los pelados, pa'l cuero.
1: Ajá.
0: Ah, la respuesta.
4: El otro equipo es el Monterrey.
1: Eso es correcto, usted es virrioso. Se ganó el par de boletos. Okay. ¿Con quién tenemos el gusto?
4: Con Gustavo.
1: Gustavo, ajá.
4: Livingston.
0: Ah, pensé que era Gustavo Petro.
1: ¿Gustavo qué?
0: Livingston.
1: Livingston.
0: Nos da su número de... ¿No? ¿Qué necesita?
2: Escríbanos al 6397-38. 43 para hacer la entrega de su premio. 6397-3843 para la entrega de su premio.
0: Nos escribes ahí, ¿ok?
4: 6397-3843. Ok, gracias.
0: ¡Listo! ¡Gustavo!
4: Sí.
0: ¡Te amamos!
4: Igual.
0: Ahí está. ¡Ay, gracias!

0: La Baby Angie, Agustín Ábrego Jr.
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0: ese entonces uno bailaba merengue, compa. ¡Oh! Hasta le quedaba la ropa así pega.
1: Mami, te quiero.
2: Sudadito.
0: Sí, señor.

0: 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Son las 10 y 50 de la mañana. 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
1: Ahora sí. Angie, tenga por aquí. Me tienes como un pulpo. The guy that called you on the phone, he is going to speak to you now. Oh, my goodness. Okay, you got a phone?

0: Bueno. A máquina. Ah, sí, tú. ¿Cómo andas tú?
1: Excelentemente bien, gracias.
0: Cuánto me alegro. Es que tuvimos que hacer una pausa porque Angie estaba hablando aquí tras la oreja de uno y...
1: Sí, le estaba sumando el oído.
0: Sí, sí. ¿Qué le digo? Entonces, o hablas tú o hablo yo.
1: Sí, señor.
0: No, son ideas tuyas. Nosotros conversamos al aire las cosas con los oyentes.
2: Usted sabe que usted no me puede regañar feito, señorita, yo lloro.
0: Yo soy feo, entonces no te puedo regañar de otra forma más que una forma fea, fea, fea, fea.
2: Usted no puede ser feo si usted es una leyenda.
0: ¿Ve? Ahí está.
2: Ahorita con cariño, eso con cariño. ¿Por qué? Porque en Marbella Estéreo nos amamos mucho. Claro que sí.
0: Estaba tomando tequila, una vaina.
1: Soy yo bien mexicano, güey.
0: Quítele el vaso, güey. Está pasada de copetines, güey. Después empieza a buscar pelea. Ella me da alegría, también le doy chulería. Ella me da chulería, me da su pasión. Ay, tengo ganas de escuchar un vallenato.
1: ¿Qué dijo, señorita?
0: ¡Espérate! ¡Un vallenato! Esta canción. Mire esa canción que está ahí.
1: Y una de binomio.
0: Escucha esta vaina. Oh. Nos vamos pa' Colombia.
1: Solo queda recordar. Solo quedan los recuerdos.
0: ¿Usted como que lo han corrido flat por ahí?
1: No. Son las 10:54 de la mañana y nos llega este hermoso tema del grupo Binomio de Oro de América. Me ilusioné. 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
0: No voy a decir nada. ¿Qué pasó allí?
2: Por ahí nos llegan comentarios de que buenísima música están poniendo. Así que, señor Irving, felicidades. Pero, señor Irving, ¿por qué usted se queda serio? Usted tiene que reírse, señor Irving.
1: Voy a hacer un poquito. Voy a hacer un poquito venenoso.
0: Ahí va la cosa.
1: O sea que en otras ocasiones usted no ha puesto buena música.
0: Ya, pongo hierro. Pura.
1: ¿Pone qué?
0: Hierro.
1: Te iba a decir algo, peor me callo.
0: Sí. Quédate callado, cállate. Venenoso.
1: Yo me voy.
0: Deja fluir la canción.

0: Bueno, Agustín, por favor, la mesa número 19. La señora Mercedes necesita un trago en la roca, por favor. Despácheme la señora.
1: Señor Irving, una pregunta. Ella le pidió a la roca.
0: A la roca.
1: Bueno, al cliente lo que pida,
0: pues. Exacto.
1: Vamos, payaso, era Mercedes, pues, pendiente de su traguito.
0: En la roca.
1: A la roca. Oh.

0: ¿Me sacaste esa vaina?
1: ¿Qué cosa?
0: La canción esa.
1: Forman parte de mi infancia.
0: ¿Tu infancia?
1: Sí, señor. Parte.
0: Yo era como por lo menos un niño reprimido.
1: No. No, porque por lo menos para poner un poquito de contexto, cuando yo...
0: Mira, este pelado, le voy a decir algo a los oyentes.
1: Ajá.
0: Este muchacho, yo no le pongo más de 30 años.
1: 35.
0: Pero, ¿ves? Y tiene una mente de anciano. ¿Ve? Ahí está.
1: Por los gustos musicales, ¿será?
2: Es que, mira, no es por decirle de una manera como que te estemos llamando viejo, sino que tienes un conocimiento que, chuzo, a la edad de una persona de 35 años, tiene que ser o una persona que escudriñe mucho, que busque mucho, que sea muy curioso, o una persona que creció en eso.
0: ¡Dígale la verdad! ¡Es
2: no,
0: un viejo!
2: Tampoco, no, somos jóvenes, los
0: ay,
2: dos.
0: Ay, por favor.
1: Por favor.
0: Ah, o sea, yo soy el viejo.
1: Sí.
0: Gracias. Gracias, gracias.
1: Sí, oiga, para poner un poquito de contexto, cuando yo iba mucho a la costa, costa abajo, pelado, se escuchaba mucho vallenato. Entonces, digamos que esa música de Binomio de Oro era como el soundtrack de lo que estaba pasando en mi vida en esa época. O sea, por eso que lo recuerdo mucho.
0: Te pasaba una parcia al lado de usted, mira, mamita.
1: Ya, pues. Dejo la quincena completa.
0: Una bandeja paisa.
1: Dejo toda la quincena completa. ¿Ah? Dejo toda la quincena completa.
0: Oh, que le hago la vueltica.
2: La mía de mi infancia es la de Patricia Tedán. Porque lo vine a conocer, señor.
0: Ah, yo la puedo buscar esa. Yo voy a buscar. Vamos a buscar esa.
2: Esa. Sí, ese rompe. Sí.
0: Pero mira,
2: yo con. No quiero exagerar. Yo dije con 12 años desgarrándome el pecho ahí cantando esa canción. Porque lo vine a conocer, señor.
0: Yo se lo voy a buscar ahora.
2: Y yo no conocía a nadie.
0: Ahora que estamos por Colombia.
1: ¿Cómo que se llama tu señora madre?
3: Mi mami se llama Nelly.
1: Señora Nelis, hasta ahora. Señora Nelis, esa época de los 12 años cuando usted veía a Angie así, desesperada y molesta con la vida sin saber por qué. Bueno, ya ahora lo sabe.
0: No, mira, hay unos vallenatos que yo los escucho y me dan ganas de amarrarme un bloque al cuello y tirarme al agua. No, en serio. Son como eso vallenatos como.
4: Cortavena.
0: No, qué cortavena.
2: ¿Usted sabe cuál es el vallenato que chuzo? De verdad, yo lo escucho y yo digo, ey, ese vallenato me pega, la verdad, me pega.
0: ¿Sí?
2: Los caminos de la vida. Ay, ah, no ya, la, como yo, ¿ves?
0: Pensé, ya está entrando la vieja.
2: Es que me vendieron una ilusión, señor Irving. Ay, esto no era como yo creía.
1: Todo esto llega gracias a las ondas hercianas de la frecuencia modulada de Marbella.
0: Vamos al cambio comercial, este poco de viejo ya. Regresamos, tenemos dos boletos más para obsequiar en esta mañana.
1: Sí,
0: gracias
1: señor.
0: A nuestros patrocinadores que no voy a mencionar, sino después de que salga el ganador. ¿Así es la cosa? ¿Tú?
1: Sí, señor, usted lo dijo totalmente.
0: Ah, ok. Claro que sí.
1: Sí,
0: regresamos.
1: Señor.
2: Yes con yes.
0: Yes con yes. Esa es la frase favorita de Angie. Que claro que sí.
2: Yes con yes.
0: Yes con yes. ¡Ya regresamos!

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6: Okay, ladies and gentlemen, we're back now with some more music right here on 104.3. Agustín Abrego and G. Also, we're going to make you very happy this morning.
7: Yes.
6: Entonces. Yo emocionado presentándole a usted y usted ahí, metido en el bendito celular.
7: Regaños al aire, ¿tú te vienes?
8: Sí, ya me di cuenta. Los trapos sucios se lavan en casa.
6: La lavadora se jodió. Venga. Dale, pues, fluye.
7: ¿Yo?
6: ¿Qué quiere que diga?
7: No.
6: The music. Oh my goodness. Oh, you got the music.
8: Se le fue el tren, se le fue el tren.
7: Se durmió el hámster del cerebro.
6: Vaya.
8: ¿Está viendo?
6: Vaya.
8: ¿Está viendo?
6: No vienes más por castigo.
7: No.
6: Dos viernes suspendida.
8: Por piedad.
7: Por piedad no lo haga, señor Irving. Aunque la gente piense de que no, que nosotros venimos de que por trabajo, que no sé qué, por aquí o por acá. Nosotros venimos porque nos encanta estar aquí. Sí. Si no, nadie aguantara. Mentira, señor Irving.
8: La verdad.
7: Que el bullying que nos hacemos aquí.
6: Sí, ella viene porque a mamá la echó de la casa.
7: Señor Irving, no se lo permito. Dije, en broma y en serio.
6: Sí.
7: No, mentira, no.
6: No se preocupe, señora, aquí la vamos a adoptar. Saludos al decano de la salsa. Mira quién es, el Akinator. Condenado. Ahora les voy a decir tras bastidores como le dice Ñaca Ñaca a Akinator.
7: Por primera vez entiendo bien un chiste, señor Irving. Y porque me lo explicaron hace 2 días.
6: ¡Qué barbaridad! No, así no.
7: El decano le decía, señor
6: qué
7: Irving.
6: Aquí está para complacer a Angie.
7: Porque muchas lo conocieron tarde, al igual que Patricia Terán, y su dolor tan grande la hizo componer Tarde lo conocí.
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6: Ella pensó en mí, pero mira,
9: me fuera a despertar.
6: Yo la chifié.

0: Vieran a Angie ahí tirando paso, ya pura mujer en esa orquesta. Te hubiera metido ahí para que cantara.
1: Claro que sí, Yes con Yes.
0: Yes con Yes.
1: Yes con Yes.
0: Ok, quedaron los últimos dos boletos. Otra vez.
2: Los últimos dos.
0: Viene el Chacal, digo.
2: ¿El Chacal? ¿El Chacal?
0: ¿El Chacal? Ella no veía a Don Francisco.
3: Ay, yo conozco el Chacal. El Chacal de la trompeta.
0: Ahí está. Está bien.
2: Oiga, para todos los amigos oyentes que
0: de la
2: creo, imaginamos que prestaron atención, mucha atención, para ganarse los dos últimos boletos.
0: Listen to me, right here.
2: Escuchen lo que va a salir, ¿cómo es que te dice?
0: Lo que va a salir de mi boca.
2: El primero que llame a la emisora y nos diga cuáles son los dos patrocinadores de los boletos para el partido de hoy, se los lleva. Se ganan los boletos. Repito, nos tienen que decir cuáles son los dos patrocinadores de los boletos para el partido de hoy. Así es que, ya saben, el primerito que llame se los lleva y disfruta una buena velada más tardecito. Parece que tenemos oyentes, señor Irving.
3: La gente está activa hoy. Perfecto.
0: Hey, good morning in the morning. How are you? How are you?
4: Sí, yo estaba conversando.
0: ¿Qué?
4: Aló.
0: Buenos días, ¿cómo está, compa?
4: Mi buen día, mi hermano, bendiciones, saludos.
0: ¿De dónde estáis? ¿Dónde estáis llamando?
4: Le digo que aquí mismo en la ciudad vive.
0: ¿Otra vez? ¿De qué lado? Calle 1, calle 2, calle 16.
4: En este momento me encuentro aquí, calle 9, Bolívar.
0: Oh, pareciera que usted ni supiera dónde vive. Pero venga, pues. ¿Quiénes son los patrocinadores?
4: Estoy en el carro.
0: Ah, ok. Aviente, pues.
2: ¿Cuáles son los patrocinadores, amigo oyente?
4: Milwaukee.
2: Ajá.
4: Samsung.
2: ¡Ajo! ¡Se lo ganó!
0: ¡Se lo ganó! Ay, entonces, Angie, pregunta, Angie. Pero, ok, si está cerca la emisora, viene para acá. ¿No?
4: Ah, claro que sí. Voy para allá de una
0: vez. Dale, pues.
4: Seguro, seguro.
0: Venga volando.
3: Por tierra.
0: Ah, ¿la cogiste?
4: Seguro, mira.
0: Ah.
3: No se le fue.
4: Parece que yo soy sobrino de Opaco Yala.
0: Ah, ok, está bien, pues.
4: Y no canten, mire, si le vivo.
0: Ay, ya la joda, ahora sí. Nos vemos, acá o yo.
4: Eso seguro, mire.
0: Bueno.
4: Ay, un poco de guarapo.
0: Ay, ay, ay.
3: Nos vemos.
0: Ahora sí estamos jodidos. Señores, vamos al cambio comercial. La gente va a coger esta vaina. Piensan que esto es un circo. Está jodiendo tanto. Dejen de molestar a Agustín.
3: Usted mismo.
5: Gracias, Panamá.
0: Angie.
3: No, ya, yo me voy, ya. Ya es hora de yo retirar.
2: Del lado bueno de la justicia. ¿Oyó?
3: O sea, en mi propio lado.
0: La justicia no tiene lado negro. Negativo.
3: ¿Y entonces cómo hago aquí?
0: ¿Ve? Ahí está. Coge, cría cuervo y te sacarán los ojos. Ahí está. Señores, regresamos. No le hagas caso a Angie.
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0: casa.
1: Suena como una ofensa, te decía el gallo. No, pero ese era el pregón del gallo, salsero.
2: Definitivamente.
0: ¡Dale para abajo!
2: Sí, señor.
0: ¡Coge para tu casa! Casa.
1: Como decir, lárgate.
2: Pero es característico escuchar mucho a los salseros por ahí.
1: Vamos a colocar una más. ¿Qué tienes por ahí, Angie? Agustín. Él siempre tiene una vaina rara por ahí.
2: Ey, ey. ¿Que yo tengo qué? ¿Que yo tengo qué?
3: Tenemos todo.
2: No,
1: una, ella una tiene... vaina rara. ¿Que tenemos todo?
2: No puede ser.
3: Dije, oh sí, una vaina rara al lado.
1: Ya, ¡ah! ¿Ves? ¡Coge! Ahí está. ¡Coge! Sigue defendiéndola.
2: Yo no he defendido a nadie.
1: Ah, no, ahora no lo estás defendiendo.
2: No, yo no he defendido a nadie.
1: Jonás.
2: Yo
1: simplemente. Te voy a tirar.
2: No, yo simplemente dije lo que estaba pensando y ya. Pero bueno.
1: Y una vena rara, sí, que tengo al lado. Ay, bueno, por Dios.
2: Ya me di cuenta.
1: You have a great problem, man. The lady beside you, she don't like you.
2: I knew it.
1: She hates you. She
3: yep.
1: told me she hates you.
3: Nice.
2: Yep. She told you?
1: Yeah, she told me she hates you.
2: Oh.
3: No, pero miente.
2: No, dice yes, yes. Sí,
1: yes, yes. No, yes con yes.
2: Yes con yes.
1: Tiene que aprender inglés.
2: English.
1: Usted, no, ya no vio Tres Patines. Tres Patines le dijo a Nananina, le cobró una plata y le dijo, Nananina, te voy a enseñar un buen inglés. Le llevaron al juez porque dice Nananina que nunca aprendió inglés. Dice, ¿cómo que no aprendió un buen inglés, chica? ¿No te están enseñando un buen inglés toda la semana? Tenía una foto de Winston Churchill James.
2: Winston Churchill James.
1: Sí. ¡Nananina! Y le enseñaba la foto. ¡Nananina! Es que, ¿eso no era un buen inglés? ¿Sí o no? No se lo aprendió una cosa. Te van siempre inventado la vaina. Lo que yo nunca entendí de Tres Patines, ese man caía todos los días preso. ¿Cómo le hacía para salir, para volver a caer preso?
2: Es una buena
1: preso?
2: Pregunta. Secretario, póngale 50 pesos por fresco. Por, o sea, por cualquier cosa. Que, ah, sí. De que sí, señor. Ah, métale 100 pesos más por estar contestándome también, ¿ves?
1: Sí. ¿Dónde sacaba plata y cómo él se escapaba? Porque el día siguiente, de nuevo en el tribunal. Y preso.
3: Los años.
1: Ya se le trabó la...
3: ¿Qué le fue? Calambre.
1: La asiática.
3: ¡Calambre! ¡Llamen una ambulancia! ¡Agustín se nos va! ¡Ayuda! Y tal calambre, si es un calambre.
1: No, sería un guabanazo ahí abajo.
3: Un calambre.
2: No, fue el tobillo.
1: Esta vaina de viejo.
3: Ya uno no sabe de tantos lugares cuál es.
2: El tobillo,
1: se te trancó. Se viene viejo. Ay. Eso por estar pensando como viejo, ya.
2: Yo no estoy pensando como viejo.
1: No, ya, tú eres un viejo.
2: El señor Irving, tengo algo de la del clima para la provincia. ¿Qué le parece si se lo comparto?
1: Va a llover.
2: Va a llover, va a llover, va a llover.
1: La lluvia. Esa es una canción.
2: Esa era la canción de Aníbal Danzi.
1: Aníbal Dancing, saludos
2: sí,
1: para él.
2: Esa era la canción de Aníbal Dancing, la lluvia.
1: Salí con paraguas.
2: No para mi fiesta. Sí, señor. Tenemos un oyente.
1: Hello, good morning.
2: Marbella.
1: Hello. Baja un poquito de volumen, por favor, del radio. Turn down the radio, please. I have this noise in my head. I'm getting crazy. Viste que me entendió. ¿Qué? Ciudadano, baja el volumen de la radio. Ciudadano, tiene muchos decibeles arriba. Le vamos a boletear. Baje el volumen, ciudadano, por favor. Gracias. Es que todavía no ha bajado el volumen.
2: Jefe, tiene que bajar el volumen de la radio para escucharlo bien.
1: Apague la radio y escúcheme por el walkie, por el walkie-talkie.
4: ¿Me escucha?
2: Ahora sí.
1: Ahora sí le escucho. A ver, fluya.
4: Estoy en la casa de Pepín. Estoy pensando, estoy escuchando a Domín y dice que la oficina no tiene nada bueno. ¿Hello?
1: Te estoy escuchando.
4: Ok, dice que no tiene nada bueno y es verdad lo que dice Domín, porque siempre saca el diablo de la cárcel. Y en parte confío con él, pero no tiene nada bueno, porque siempre el diablo siempre lo libera, como el caso de Tres Patines.
1: Exacto.
4: Así que le felicito ahí, Valvella, estoy escuchando. Conozco a Don Iguente. Abre,
1: qué triste un pobre condón. ¿Tú has oído el chiste ese?
4: ¿Pobre qué?
1: Un pobre que le digan don. A un pobre que no tenga don.
4: No, mira, a mí me dicen licenciado. Y el otro día, ayer, pues, y yo le dije, no me llama licenciado. Dime, caballero, porque a usted un piedrero está mejor que yo. Yo licenciado, yo no tengo ni siquiera un coche.
1: Pero usted...
4: Un piedrero tiene hasta un coche con una muñeca paseando por ahí. Yo no tengo ni siquiera un vehículo.
1: Ay, ya, la licenciado. Señor, sé positivo. Si usted es negativo, va a ser como Agustín. Va a vivir amargado.
4: No. Mi papá se llamaba Agustín. Está en el cielo, gracias a Dios. Este hombre nunca estaba amargado.
1: Entonces nos dejaron lo opuesto a tu
2: negativo.
1: Papá aquí.
2: El chiste te salió mal. Quería.
1: Gracias, señor. No le haga más caso.
3: No, es que señor Irme, lo que pasa es que el señor tuvo la suerte de tener al Agustín divertido.
1: Ahí está, coge.
3: Mentira, Agustín, mentira.
1: Gracias, señor, un abrazo, te amamos. Ya se le acabó el saldo.
2: No quiero oír perdón, ya esto es directo.
1: Ya, coge.
3: Ya. Pero yo se lo dije desde que llegó. Yo le dije a Agustín, hay que aprovecharte cuando llegas.
1: No, estás vestido de payaso.
2: ¿Para comerme como piñata?
3: No, lo que pasa es que tú mismo te hiciste agarrar de piñata. ¿Por qué? Porque si tú vienes seguido... No me digas eso. Si tú vienes seguido, es como tres chistes nada más por día. Pero si tú acumulas tus días, te va ganando tres, seis y así sucesivamente.
2: Eso no tiene que ver.
3: Sí, tú.
2: O sea que si la persona se ausenta y llega, es motivo de burla.
1: Los chistes y el blasting retroactivo.
2: Negativo.
1: Una acumulación de todos los blasting.
2: No. Fíjate, las veces que tú no venías o no estabas aquí.
3: Tú no aprovechaste.
1: No,
2: es
1: más,
2: yo no lo
1: dejé.
2: No, negativo.
1: Porque él quería.
2: Negativo. Yo no lo permitía.
1: He told me he's going to do that. That's a bad guy, man. Ahora tiene la pata estirada ahí.
2: Sí, porque sonó pra, en serio.
1: Sí.
2: Sonó.
1: Alguien que me traiga árnica y que este se le
3: jodió. El berrún con el menticón.
1: Ay, ya la vaina.
2: Ay.
1: Ey, ven con el estado de tiempo. ¿Será por eso que se te trabó el pie? Va a hacer frío. ¿Sabes que los viejos de antes salían los viejos que... Ay, me duele la rodilla, que tengo una platina en la rodilla.
2: Cuando no, gracias a Dios no tengo platina.
1: Dice, cuando me duele eso es que va a llover y con trueno.
2: Yo lo que sí recuerdo.
1: Eso vio. O si no salía, que con el dedo se ponía la saliva y que.
2: No, yo lo que sí recuerdo.
1: Viene la lluvia del este.
2: Y muchos de esos viejos la acertaban. Parece mentira.
1: Ya, coño, ya. Alguna tiene que salir.
2: Mi abuelo, en paz descanse, me decía que si hacía sol, pero la brisa se sentía fría, era porque venía lluvia.
1: Ah, okay.
2: Y era en efecto era así mismo. Pero yo le decía molestándolo.
1: ¿Y por qué
2: yo
1: no podía caer nieve una vaina de esa?
2: Bueno, somos un país tropical.
1: Mira, tú sabes que aquí en nuestra provincia nosotros somos tan especiales.
2: Ajá.
1: Yo me acuerdo una vez de pelao, anunciaron que venía un tsunami.
2: ¿Un tsunami?
1: Un tsunami.
2: Wow.
1: ¿Tú sabes lo que hizo la gente?
2: Ajá.
1: Fueron a buscar su silla para sentarse a calle primera a ver el tsunami.
2: Para que lo cogiera el tsunami.
1: No, es como no hay nada que hacer, se fueron ella con cooler y con silla.
2: Para ver tsunami.
1: Para ver tsunami. Es que aquí buscando
2: que tsunami viniera.
1: Tan folclórico y tan especial. Y esta gente es lo máximo. Chuleta, venga con el estado del tiempo, tsunami. Digo, oiga, Agustín.
2: Tsunami. Para la provincia de Colón, en el día de hoy, viernes 11 de septiembre, amanecemos con condiciones de cielo mayormente nublado y registro de chubascos aislados. La temperatura actual ronda los 28 grados centígrados con una sensación térmica de 34 grados debido a la alta humedad relativa del 86%.
1: ¿Tú estás bravo?
2: No.
1: ¿Por qué tú pones la cara así?
2: Porque yo hablo así.
1: Ah, no.
2: Yo bailo hasta serio.
1: ¿Sí?
2: Sí.
1: No, pobre mujer que baila contigo. Yo te veo en la pista.
2: Durante dale, la dale, mañana fluye. Mantendremos cielo mayormente nublado con temperaturas máximas de 30 grados y mínimas de 26 grados. No se descartan precipitaciones ligeras con una probabilidad del 16 al 19%. A partir del mediodía y horas de la tarde, las condiciones se tornan inestables. Se prevé el desarrollo de lluvias y tormentas eléctricas dispersas con un incremento en la probabilidad de lluvia que alcanza el 54% a las 1 de la tarde y un 72% a las 4 de la tarde. Por lo tanto, se recomienda, señores, se recomienda que tomen las debidas precauciones y evitar zonas de riesgo ante posibles anegamientos. O sea, llévense su paraguas, su capote, no anden por ahí a la maldita sea, como quien dice.
1: Al garete. Porque,
2: exacto. Y para los pescadores artesanales e industriales, tenemos que la primera marea alta fue a eso de las 3 y 36 de la mañana y se prevé que la segunda marea alta será a las 3 y 55 de la tarde. La primera marea baja fue a eso de las 9 y 49 de la mañana y se prevé, según probabilidades, que a las 10 y 6 de la noche sea la segunda. Recuerden, mis amigos, que es una información suministrada gratuitamente por el Instituto de Meteorología e Hidrología de Panamá. Así que, mis amigos, ese fue el estado del tiempo para el día de hoy.
1: ¿Tú sabes lo que me gusta de Agustín cuando él termina el pronóstico del tiempo?
2: ¿Qué termina?
1: No, no solamente eso. Dice que esta es una información gratuita suministrada por no sé qué cosa. O sea, Poncio Palito, me lavo la mano si no llueve. Esa no era mi culpa. Ellos me dieron eso. ¿Sí o no?
2: Totalmente. Esa es la fuente. Mire, mire, si usted investiga algo, sea cual sea, uno va a la fuente. Entonces, siempre hay una fuente que le suministra la información. Eso es dar crédito a la información que tú estás...
1: No, eso es tener duda.
2: No, eso no es duda.
1: Tener duda y echarle la culpa.
2: No, negativo. Porque yo busqué la información de un lugar y yo voy a darle el crédito a la persona que dio la información.
1: Si yo llego ahora mismo, yo te doy un fajo de billetes. Voy a buscar la fuente donde
2: está el billete. Si Angie...
1: ¡Contésteme!
2: Si Angie me dio una información para compartir, yo voy a decir... Según la compañera Angie McDonald, que nos suministró la información, se dice que esto, lo otro, porque esa fue la fuente original.
1: Ok, ¿entiendes? Fuente. Te acabé de preguntar, si yo te doy un fajo de billetes.
2: Eso es 100. Totalmente distinto.
1: ¿Qué diferencia? Va a buscar la fuente donde saqué el fajo de billetes.
2: Angie, tiene que ver con lo que yo te hablando.
1: No, yo te estoy preguntando, ¿por qué no busca la fuente?
3: Bueno, desde mi punto de vista neutral, creo que ya le he tirado mucho palo a Agustín, así que no tiene nada que ver. Son dos cosas diferentes, el dinero de un estado de tiempo. Ya, me limpio la mano yo. ¡Adiós!
1: ¡Qué vaina!
2: Bueno.
1: Poncio Palito. ¡Vamos al cambio de vehículos!
5: Urgente, ¿verdad? Tranquilo, Bobby.
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0: Ya me di cuenta lo que dice. Fernandito Villalona, ahí está. Era la lluvia. Dijo Agustín que iba a llover, así que puse la lluvia. Es así, ¿no?
1: Hay probabilidades.
0: Ok.
1: Es muy diferente.
0: ¿O es o no es?
1: No, hay probabilidades. Hay que ser responsable con lo que se dice.
0: Ok. Hay probabilidad de que yo sea millonario.
1: También vale.
0: Dígale que se asome ahí. Sí.
2: ¡A la madre, man!
0: Conoce a este muchacho, man. Guarden la cartera. ¿Qué va, compadre? ¿Todo bien? Qué gusto verte. Amén, por eso. Te amamos, ¿ah? ¡Epa! Gracias. Igual, hermanito. Gusto.
3: Y cuando estaba peinadito, llegó el aguacero y me mojó.
0: La gente entra fuerte aquí, me sacude el brazo y casi me jode.
1: Se lo quería zafar.
0: Me jode el codo.
1: Se lo iba a zafar.
0: Bueno, señores. ¡Ey, Angie! Casi me olvido de ti.
4: Sí, yo sé, por eso antes le recordé.
0: Venga, pues, fluya.
4: Claro que sí, con esta música súper divertida. Nos vamos a cosas que han pasado en un día como hoy, pero hace chorrocientos años atrás. Tenemos las efemérides. Efemérides 11 de septiembre, es el día 254 y faltan 111 días para que termine el 2026. Hoy se celebra el Día Nacional de la Biodiversidad, día que busca crear conciencia de cuidar la biodiversidad con la que contamos aquí en Panamá. El segundo domingo de cada septiembre, o sea, este 13, fue declarado como el Día Nacional del Patrimonio Cultural en Colombia, no sé si sabían. Sin embargo, desde 1998, el Ministerio de Cultura viene impulsando que esta celebración no sea de un día, sino todo un mes. En 1913 nació Jacinto Convit, médico científico venezolano conocido por desarrollar la vacuna contra la lepra y estudios para curar distintos tipos de cáncer. En 1940 nace Brian De Palma, cineasta estadounidense conocido por films como Scarface, Los Intocables, Misión Imposible, entre muchas más. En el año 1973, en Chile, el general Augusto Pinochet depone de forma violenta la democracia al presidente constitucional Salvador Allende, que fue el primer líder marxista liberamente elegido en urnas, en el continente americano. Se suicidó cuando no veía salida. ¿Tenían ustedes anuencia de eso?
0: Yes, I knew that.
4: Ok. En el año 2001, las Torres Gemelas de Nueva York son reducidas a escombros al impactar dos aviones de línea previamente secuestrados. El Pentágono también resulta seriamente dañado por un tercer avión secuestrado. Un cuarto avión se estrella en Pensilvania tras amotinarse sus pasajeros contra los secuestradores. En el año 2016, Nairo Quintana se corona campeón de la Vuelta a España. El colombiano ganó una de las vueltas ciclistas más importantes del mundo. Compartió el podio con Chris Froome 2 y el también colombiano Esteban Chávez número 3. En música, en el año 1962 nace Isaac Felipe Delgado Ramírez, Isaac Delgado, el chévere de la salsa. Bravo sonero especializado en la timba, de extraordinaria participación con bandas como Proyecto, NG, y quien ahora como solista sigue demostrando su enorme talento. Conocido por temas como ¿Qué pasa, loco?, Una sola vez, Ajena, entre otras. En el 2001 fallece Marcos Mottroni en el atentado de las Torres Gemelas de Nueva York. El buen cantante de la orquesta Nobel interpretó No me regañes, un tema lleno del típico sabor neoyorquino, un tema que le dedico al señor Irving. No me regañe. En el 2009 fallece Julio César Bovea Vadiño, conocido como Julio Bovea. Fue un guitarrista sanmarino, intérprete de vallenato, música que llenó de la relación Caribe colombiana al interior del país. Bovea lideró un trío musical Bovea y sus vallenatos con Bovea, y Ángel Fontanilla en las guitarras y Alberto Fernández en el canto. También formó parte de la agrupación en la guitarra Julio César San Juan Escorcia, conocido como Buitraguito. Esto fue Efemérides.

0: We have to go home now. The show is over. The show is over, lady. We have to go home.
1: ¿No va usted primero? Ay, ¿estamos al aire?
0: No estamos al aire.
1: Ay, señor, usted ni me avisa.
0: En este programa no hay nada programado. Esto es orgánico. Así como sales, que va. ¡Ay!
1: Ha sido un placer.
0: Déjalo salir.
1: Yo no voy a dejar salir nada, señorita. Me agarraron descuidada, pero... un descuidito nomás. Señorita, sí. Ha sido para mí un placer estar aquí un viernes más, que para mí es un viernes de alivio, un viernes de despeje, de jocosidad, de alegría.
0: ¡De relax!
1: Exactamente. Les habló el día de hoy su querida amiga locutora Angie McDonald. Para ustedes, principalmente, la baby Angie.
0: ¡Espérate!
1: ¡Ay, Dios!
0: Gracias. Ajá, sí. Espérate.
1: Ok.
0: Aquí va.
2: La baby Angie.
1: Se despide de ustedes, será hasta el próximo viernes, pero recuerden que pueden seguir sintonizando Marbella Estéreo y conmigo pueden sintonizar la emisora Noticia 360 todas las mañanas desde las 6 a.m. hasta las 7 y media de la mañana. Así que disfruten su inicio de fin de semana. Un abrazo.
0: Todas las redes de la estación Marbella Estéreo y en Noticias 360. Lo que ocurra por ahí, Angie está al pie del cañón ahí con las redes sociales. Por ahí va a estar subiendo unos reels bien interesantes. ¿Por qué tú me estás mirando así?
3: Yo estoy esperando que usted hable.
0: Dale, pues habla.
3: No, termina.
0: Ya no quiere decir nada.
3: Ah, pero termine. No, pero si él se me quedó mirando, yo no sé por qué.
1: Ustedes
0: tienen
1: una sola miradera.
0: Me asustó. Dale, Agustín.
3: Qué locura.
0: Yo te amo, mira, mucho.
3: Recíproco el sentimiento.
0: Mucho más de lo que tus padres te han amado.
3: No lo creo.
0: ¿Tienes duda?
3: No.
0: Ahora
3: lo
0: te
3: creo.
0: Voy a dar un abrazo enorme.
3: No hay problema, yo lo recibo. No
0: vas
3: hay problema.
0: A sentir el calor de un hombre.
3: Eso se escuchó bastante extraño. A su edad se escucha muy extraño.
0: ¿Tú no has sentido el calor del abrazo de un hombre?
3: De esa manera que usted lo expresa. Está totalmente.
0: Te puse a dudar.
3: No, ¿qué duda qué? Eso está fuera de contexto.
0: Yo te voy a abrazar y después
3: no,
0: tú,
3: negativo.
0: Tú le narras.
3: Dejémoslo
0: a la gente
3: de ese tamaño. Oigan, a todos los oyentes, agradeciendo al Todopoderoso que sin él, que nos permite la vida y nos permite estar aquí compartiendo con ustedes, haciéndole un poquito de relajo para hacer el viernes más llevadero, que sabemos que hay tantas cosas en el mundo, tantas cosas en la ciudad, que nos quita un poco la atención, pero siempre tratar de hacer las cosas bien, con nuestro prójimo, para con nuestra familia y con uno mismo. Espero de todo corazón que la programación haya sido de su total y completo agrado. Se despide de usted Agustín Abrego Jr., quien espera que, bueno, que el Todopoderoso nos dé la oportunidad de volvernos a ver el día viernes para acompañarlos y hacerles otro viernes más llevadero. ¿Les parece? Un abrazo a cada uno de ustedes y no se despeguen de la programación de Marbella Estéreo. Cuestión de estilo, como siempre.
1: Señor Irving.
0: Ese muchacho es guapo.
1: Hey, yo creo que yo me voy, ¿ves?
0: Yo quería ver tu reacción.
1: De que ya está hora de irme para la casa, de verdad. Ya aquí se está poniendo raro el asunto. Me retiro. Señor Irving, ¿usted sigue el canal de difusión de la emisora?
0: Yo veo todo lo que hay que ver.
1: Exactamente. Entonces el señor Irving está informado. ¿Y usted sigue el canal de difusión de la emisora? ¿No lo sigue? ¿Por qué no lo sigue? Si está súper fácil a su alcance en las redes de Instagram de Marbella Estéreo. Usted solamente va y ahí mismito en la biografía le aparece el link. Y si quiere lo puede también buscar en WhatsApp en los canales de difusión y buscar simplemente Marbella Estéreo 104.3. Y usted puede ver absolutamente todo lo que pasa en tiempo real y la programación de la emisora. Así que, ta tarde amigo, ta tarde. Vaya.
0: Sabes que estos días, hace como uno o dos días, yo subí un video que hizo Néstor y Rolando. Es que siempre confundo Rolando Abre y Rolando Espinosa.
1: Por dos.
0: Sí. No, es que Rolando Abrego es un personaje. Usted lo ve por ahí, esconda la cartera. Un video, yo se lo presenté a algunos amigos. Me dice, eso es Colón. Para que ustedes vean las bondades, las cosas bonitas: hoteles, resort, zoológicos, todo lo que tiene la costa arriba. Entre al canal de YouTube de la estación, es Marbella Estéreo Oficial. De paso, nos das un like, toca la campanita allí y van a ver esa imagen. Hay de todo ahí, ¿no? Por cierto, mañana comienza la nueva temporada de Viviendo Más, de 9 a 10 de la mañana. Por mi parte ha sido todo, pasen bonito fin de semana. A nombre de todo el equipo de Noticias 360, Angie, refréscame los nombres porque yo me voy a equivocar y se van a sentir conmigo.
1: Claro, el equipo de trabajo está conformado por...
0: Ahí está.
1: No, es que acabo de voltear así de reojo y me acordé fue de Agustín Abrego Jr. Pero por lo que grabamos hace un tiempo. No, tenemos a Rolando Espinosa como director de momento. Tenemos a Irving Harris en controles. Tenemos a Miss Ney Anaís como guionista. Tenemos al señor Néstor Delgado como nuestro informante sobre ruedas. Tenemos en deportes al muchacho de la Champions.
0: La Champions.
1: El Juan David, claro que sí. Tenemos a nuestra periodista Katiushka Rodríguez, a nuestra otra periodista, la señora Elba de Amores, y a mi persona, claro que sí, su fiel acompañante, amiga y servidora, Angie McDonald.
0: Ok, haber dicho esto, nos vamos. Recojan todo, por favor, toda la basura, que viene Rafa y después se pone sentimental. Chao, señores. Gracias por su sintonía. Esta es Marbella Estéreo. Adivina, se acabó.

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3: 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Tanque lleno.
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0: buen día. Tanque lleno.
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